0: noche y mi hierba llamará a los espíritus doctores para curar a mis enfermos de daño. ¡Oh! ¡Oh! ¡Hierba! ¡Esta de brujos! ¡Oh! ¡Eh!
1: ¡Oh! Hola, ¿qué tal? ¿Cómo están, queridos hermanos, amigos de la sintonía? Hermanos de toda la audiencia de la costa, de la sierra y de la selva. Que gracias a esta prestigiosa emisora como Radio Incasat pueden oírme a esta hora de la mañana. Llegando al campo, llegando a la ciudad, reforzando ese espíritu, llevando ese mensaje a la conciencia, para que usted sepa que no todo está perdido. Te saluda el brujo Zacarías, brujo Neto, brujo Piurano. Y a esta hora, en vivo y en directo, llegando a todo el Perú, costa, sierra y selva. Y me siento feliz, contento, porque mucha gente nos visita, mucha gente nos llama de distintas partes del Perú, y por qué no decirlo del mundo, porque también nos escuchan y nos ven a través de las redes sociales. Hermanos, amigos, nos tocó ya el sexto mes del año 2026. Mes número 6 del año 2026. No es una coincidencia. Hay un porqué. Y ese porqué vengo a explicártelo. Porque es la oportunidad que tú puedas cambiar tu energía, cambiar tu destino. Ya que las cosas no vienen marchando bien. Ya que desgraciadamente el negocio no progresa, tú no asciendes, todo es fracaso. Pues este mes número 6, mes de junio, es un mes maravilloso, un mes blanco, un mes poderoso. 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Porque yo soy el hombre de la mente maravillosa y las manos poderosas. Porque a través de mi hierba santa voy a curarte, a sanarte, a liberarte de ese dolor que en tantos hospitales, clínicas no pueden solucionar. No porque la clínica, el hospital sea malo, no. No porque la medicina sea mala, no. Sino que desgraciadamente lo que tú arrastras no se soluciona ni con pastillas, ni con jarabes, ni con inyecciones. El daño, la maldad, la brujería hay que despojarla internamente y externamente para liberarte totalmente de lo que vienes arrastrando por tu enemigo. Sí, porque hay un enemigo. Porque esto no sale de la noche a la mañana. Aquí hay una mano oscura, una mano negra trabajando para que a ti todo te vaya mal. 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Hermanos, amigos, señor, señora que me escucha. Una consulta tiene el valor, el costo de 100 soles. 100 soles. 100 soles le cuesta una consulta, la tirada de cartas del tarot, la tocada de pulso, donde vamos a ver su problema, donde vamos a visualizar lo que usted arrastra. Si está para mis manos, pues yo te curo, yo te sano, yo te libero. Pero si no está para mis manos, pues no puedo hacer nada. Por eso soy un hombre claro, yo no curo enfermedades de Dios, yo no curo cáncer, yo no curo sida, yo no curo la gripe, no. Yo soy brujo, yo domino las tres magias más poderosas de este mundo. La magia blanca para curar, la magia roja para el amor y la magia negra para destruir a tu enemigo. ¿Cuánto cuesta una curación? 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Recuerda que yo te hago ver con tus ojos claramente. ¿Quién te quiere, quién te ama? Pero también quién te odia, quién te detesta. Yo te hago ver la cara, el rostro de la persona quien te ha hecho esta fatalidad. Yo soy el brujo Zacarías. Y yo le doy la contra, sí, le doy la contra porque muerto el perro, se acaba la rabia. Muerto el perro, se acaba la rabia y punto final, queridos hermanos, amigos de la sintonía. Basta de sufrir, basta de llorar, basta de vivir lamentándose, basta de ahogarse en un vaso con agua. 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Y ya lo sabe, hermano. Basta de sufrir, basta de llorar, basta de vivir lamentándose. Si usted hoy se cayó, pues hoy se levanta en el nombre de mi Dios, en el nombre de mi cautivo de Ayabaca, en el nombre de mi Virgen del Fátima, de mi Virgen de Guadalupe, de mi Virgen del Pilar, en el nombre de mi Santa Muerte. Levántate, porque yo tengo el remedio, yo tengo la solución. Yo vengo de la Sierra de Piura, de las lagunas de Huancabamba, de las 14 lagunas, y traigo los secretos, los verdaderos secretos, para curar, para sanar, para liberar el cuerpo enfermo dominado por un mal. ¿Sufres en el amor? Yo te soluciono el problema. ¿Sufres en el dinero, en el negocio? Yo te soluciono el problema. ¿La medicina no hace efecto en tu cuerpo? Yo te soluciono el problema. Muchas veces el daño actúa como un manto maligno para que la medicina no haga efecto en tu cuerpo. Por eso, hermano, amigo, señor, señora que me escucha, basta de sufrir, basta de llorar, basta de vivir lamentándose. Ya no se ahogue en un vaso con agua. Vamos a iniciar con los mensajes que nos llegan. Los mensajes que nos llegan, aquí nos escribe el señor Elías. Me dice: señor Zacarías, lo escucho ya muchos años. Usted curó a mi prima y a mi hermana hace ya 2 años. Bueno, yo lo escucho desde que usted recién salió, hace más de 10 años. Quiero saber qué es lo que pasa conmigo. Tengo 49 años de edad y en el amor todo me va mal. Cada vez que se presenta una mujer en mi vida y me siento feliz, contento, es como si alguien la alejara, como si ella misma se aburriera y se va de mi vida sin decirme adiós. Espero su respuesta, lo estaré visitando. Amigo Elías, escúchame con atención. A través

no se fijan en ti, ¿por qué se alejan? Pues yo te voy a decir algo. Aquí yo veo envidia. Aquí yo veo maldad. Aquí yo veo hechicería, manos negras, cementerio, oscuridad. Y esto se debe a que hay un trabajo compactado. Hay un trabajo fuerte hacia ti para que no seas feliz en el campo del amor. Yo veo un familiar atrás de esto. No puedo decirte por la radio porque tú tienes que verlo con tus propios ojos. 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Ya lo sabes. 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Yo soy el brujo Zacarías. Yo soy brujo Neto, soy brujo Piurano. Yo te curo, yo te sano, yo te libero. Yo te sano de todo ese dolor que hoy te aqueja. 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No sufra más, no llore más. Yo tengo la solución a su problema. Yo soy el brujo Zacarías. Soy brujo Neto, soy brujo Piurano. Yo domino las tres magias más poderosas de este mundo. La magia blanca para curar, la magia roja para el amor y la magia negra para destruir a tu enemigo. Sí, porque yo te hago ver la cara, el rostro de la persona quien te ha hecho esta fatalidad. Y si está en tus posibilidades, pues le damos la contra, porque muerto el perro se acaba la rabia. Sí, hermanos, yo lo hago, porque yo como bueno, soy un pan de Dios, pero como malo, soy maldito, soy un desgraciado. Porque justos no pueden pagar por pecadores. Porque esa persona quiere apropiarse de lo tuyo, tú no puedes ser víctima fácil de este individuo. Este individuo que va donde un hechicero, malero, macumbero, paga grandes sumas de dinero para hacerte un mal, para enterrarte, para maldecirte. Por eso, yo todo este mes de junio, desde hoy mismo, tienes que saber que yo te voy a curar, yo te voy a sanar, yo te voy a liberar. Con hierba santa, te voy a curar,
te voy a...

0: a liberar. Basta de sufrir, basta de llorar, basta de vivir lamentándote, basta de ahogarte en un vaso con agua. 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Ven con fe y ven con mucha voluntad a sanarte, a curarte, a liberarte de todo mal que hoy te aqueja. Porque sé que estás sufriendo, porque sé que lloras en silencio para que tu familia no se preocupe, pero basta ya. Tienes que ser sincero, transparente, hablar con tu familia que te sientes muy mal, que la medicina no te hace efecto. Y venir aquí a Lima, al Distrito de la Victoria, para ser curado, sanado, liberado. 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Pero como malo, soy maldito, un desgraciado. 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Primero nosotros, después el resto, hermanos. Así que ya lo saben, yo, el brujo Zacarías, los espero. Los espero aquí en el Distrito de la Victoria. Que Dios los bendiga. Permiso.
1: De las lagunas, de las guaridas y de mi cerro de Penachín, traigo mi hierba para curarlos a mis enfermos que están aquí.
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1: Y bien, amados oyentes, queridos amigos de la sintonía, reciban el saludo amoroso y muy fraternal en nombre de Dios y a nombre de quien tiene el grato honor de dirigir y conducir este maravilloso programa, Secretos y Misterios Ancestrales del Taita Gabriel. En este maravilloso programa les saludo siempre en nombre de Dios, hermanos oyentes, hermanos del alma que en estos momentos estás allí, enfermo, postrado en el lecho del dolor, sufriendo, derramando lágrimas en silencio, porque hasta el momento no conoces esta bendita y gloriosa palabra llamada la felicidad. ¿En cuántos hogares el día de hoy hay mucho sufrimiento, muchas lágrimas, separación? ¿En cuántos hogares el día de hoy, hermanos oyentes, ya no existe la palabra amor? Ya no existe la palabra felicidad. Eres víctima de un daño y te han separado de tu hogar. Te han separado de ahí, de tu matrimonio, de ahí, de tu casa. Te separaron de tu esposo, te separaron de la esposa. Los hijos por caminos equivocados. Porque existe la maldad, existe el daño. Yo soy el Taita Gabriel. Hermanos oyentes, ya estamos en este mes de junio, medio año de este año 2026. ¿Cómo avanzan los días, los meses, las semanas, los años, las semanas? Y usted está allí postrado en el lecho del dolor, sufriendo y derramando cuántas lágrimas en silencio. Quien te habla, soy el Taita Gabriel y le voy a ayudar. Le voy a brindar esa mano amiga. Le voy a brindar mis conocimientos, de mis sabidurías ancestrales. Por eso yo le hago la invitación cordial, hermanos oyentes. 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Usted que me está escuchando el programa, hermanos oyentes, yo le hago la invitación cordial a que alejes esa vida impedernida, a que usted encuentres la felicidad, puedes decirla, la felicidad perdida. Por eso, hermanos, te voy a enseñar de mis grandes secretos, de mis grandes amuletos, de mis grandes florecimientos que a diario estoy haciendo en mi casa de curación, en mi casa de sanación, donde ahí decenas y decenas de personas llegan con lágrimas, derramando lágrimas, sufriendo, pero al salir, salen con una sonrisa flor de labios, dando un abrazo al Taita Gabriel, agradeciendo en nombre de Dios, agradeciendo y dando testimonios de todas mis curaciones, de todas mis limpias espirituales. Por eso, hermanos oyentes, no dejes pasar esta oportunidad. Visítame hoy, porque mañana puede ser demasiado tarde. Tampoco no esperes que todo esté en ruinas, que todo sea lágrimas, que tu negocio vaya decayendo poco a poco. que tus terrenos de cultivos ya no sean los mismos de antes. Ya no produce como mucha gente dice. ¿Pero por qué? Porque existe el bien, existe el mal, existe lo que es la brujería, el daño. Hermanos oyentes, ya estamos en el mes de junio. Visítame. Ya estamos a medio año, hermanos oyentes, y quizás estás allí sufriendo, estás enfermo, que no puedes hacer nada, que trabajas y trabajas y el dinero se te va como sale en el agua, no puedes hacer ni una compra, quieres vivir, hermanos, totalmente fracasado. Fracasar no es morir. 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

0: 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Invierten dinero pagando a brujos, a maleros para ocasionarte un daño que no solo va acabando lentamente con tu vida, sino que te va destruyendo tu hogar, tu negocio va decayendo, tus terrenos de cultivo no producen como antes. Eso es una verdad. Y lo más peligroso es que a veces la maldad te la realizan gente que está a tu lado, gente que te alcanza un plato de comida, gente que disfruta contigo un vaso de cerveza, una copa de vino, y allí te pueden dar la maldad. Eso es más peligroso todavía. 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
1: Continuamos con el programa, hermanos oyentes, secretos y misterios ancestrales. Misterios y secretos ancestrales es un programa creado para el hombre, para aquella mujer que vive sufriendo, que estás derramando lágrimas en silencio, que lo que usted se ha proyectado hacer no lo has hecho realidad. Por eso, hermanitos oyentes, yo soy el Taita Gabriel. No estoy solo, no estoy solo. Estoy acompañado de la curandera Calixta. Ella, de mujer a mujer, te va a decir cuál es la causa y el motivo de tu problema, cuál es la causa y el motivo de tu enfermedad. Si te han hecho un daño, si te han hecho una maldad, vives sufriendo, vives derramando lágrimas en silencio. Nosotros le vamos a descifrar, nosotros le vamos a decir a través de una lectura de cartas, a través de una lectura de la coca, a través de la lectura, hermanos oyentes, de la hoja milenaria que es la coca. Le voy a decir a través de una fumada, a través de una velada. Quien te habla, soy conocedor, soy secretista. Conozco de miles y miles de secretos ancestrales. Soy el Taita Gabriel. 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
1: Me puedes enviar un mensaje de texto o agrégame al WhatsApp. Agrégame al WhatsApp al 945903788. Voy a dar respuesta rápidamente porque el tiempo en la radio es oro. El tiempo pasa rapidísimo. Voy a dar respuesta a mi hermana que lleva el nombre de Verónica. Escúchame bien. Me escribes con el signo de Tauro. Escúchame bien, hermanita linda. ¿Quieres que te hable con lo relacionado a tu pareja? Últimamente las cosas han cambiado de la noche a la mañana. Pero te voy a decir por qué. Porque hay una sombra y un mal viento que le han preparado para usted, para verla fracasada. No solamente en el negocio. 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Otro mensaje del caballero que me pide no mencionar su nombre, pero las iniciales es WSS, hermanito. Yo sé que estás en sintonía del programa, escuchando allá. Y bueno, no me pides también que no te diga el distrito, me pides solo que te diga las iniciales. 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

0: 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Pero visítame con mucha fe en nombre de Dios. 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
0: Seguimos con el programa Misterios y Secretos Ancestrales. 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
0: Muchas gracias por escucharnos el día de hoy. Estaremos retornando en próxima edición a través de esta emisora. Muchas gracias.

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7: ¡8:45!

0: 8 y 57.
1: Y aquí está un lanzamiento brillante para toda mi gente cervecera. Esta canción muy pronto a través de las redes sociales oficialmente con los super brillantes, y aquí está.

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1: Hola, amigos oyentes. Buenos días. ¿Cómo están? Ya estamos ingresando a vuestros receptores con el programa Cushi Cushun, el programa líder en sintonía en todo el callejón de Huaylas. 4:25 ya, las 4:25. Seguimos siempre con nuestra música auténticamente peruana. Hoy día sábado, día del pueblo, fin de semana.

0: Las 4 con 29 minutos, amigos oyentes. Buenos días, hola, hola, hola. Estamos transmitiendo el programa Cuchi Cuchón. Muchas gracias a todos los amigos madrugadores que están en la grata sintonía del programa, como todas las madrugadas. 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Así es, amigos, son las 4:33 minutos, la hora en todo el país. Amables oyentes del programa Cuchi Cuchón, imitado pero nunca igualado.
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0: 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Ya estamos transmitiendo también a través de Facebook, en las redes sociales, el programa Cuchi Cuchón, amigos oyentes. Ya, hoy día ya no hay campaña, ya no hay campaña. Hoy día ya solamente reflexionar, pensar para quién van a votar. El día de mañana, domingo, es las elecciones de la segunda vuelta, amigos oyentes. Ahora ya no hay propaganda en ninguna emisora ni canales de televisión. Hoy día ya solamente pensar para quién vamos a votar, nada más, de acuerdo a sus propuestas. ¿Quién ha tenido mejor propuesta? Todo eso, amables oyentes. Seguimos siempre con nuestra música andina. Vamos con la música andina.

La hora exacta, amigos, esta es la hora es muy importante para la gente madrugadora, para la gente trabajadora. Son las 4 con 41 minutos ya, las 4 de la mañana, 41 minutos. Buen día, señora, buenos días, buenos días. Hoy día sábado, día del pueblo, fin de semana. Así es, amigos, hoy día sábado 6 de junio del año 2026. Ya mañana es las elecciones de la segunda vuelta. Para ello, amigos, vamos a listar nuestro DNI. Claro, pues ya tienen que tener ya listo su DNI para ir a sufragar. Por si acaso hay multa, ¿eh? Hay multa para las personas que no votan, también para los miembros de mesa. Hay fuerte multa, así es, amigos, así que hay que ir a votar. Tenemos que cumplir con nuestro deber sagrado, nuestro deber cívico, mejor dicho, ¿no? Entonces hay que ir a votar mañana desde las 8 de la mañana. Ya abren las puertas de los centros de votación en los colegios especialmente, ¿no? Entonces mañana todo el mundo a sufragar. Esa es la lema, sufragar. Porque en nuestro Perú, sufragar es obligatorio, según la ley. Según la ley, tenemos que cumplir la ley. Si no, vamos a pagar multa. 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Vamos con la buena música, vamos con más canciones. Cushi, cushi ya.

La hora exacta, amigos, esta es la hora, las 4:49 ya. Buenos días, señora, buenos días, señor. A todo el mundo, buenos días. Saludos a mi cuñado Jorge Feliciano Maguiña Zarzosa. Buenos días, Juancito, muchos saludos desde la tierra de las magnolias en San Marcos, Huari. Ya también él se prepara, ya se viene a sufragar a la ciudad de Huaraz. Así es, amigos. Un saludo, Jorgito. Buen día, buen día. Está escuchando a través de Facebook en las redes sociales. Mañana es un día importante para nuestro país. Acudamos a votar con responsabilidad, respeto y pensando en el futuro de nuestro Perú. El voto es un derecho y también un deber cívico. Recordemos que la inasistencia sin justificación puede generar multas electorales. Todos a sufragar por el bienestar de nuestra patria. Las autoridades electorales han recordado que el voto es obligatorio y que existen multas para quienes no cumplan con sufragar sin una justificación válida. Así es, amigos. Entonces, solamente nos queda acudir a votar como todo un ciudadano peruano. Así es, amigos. Ita ewa kushun mi armama kuna tete kuna, porque si no, multa tan paga chillamashun. Por ejemplo, miembros de mesa todavía, cuando no asisten, pagan más multa, más fuerte. Claro, pues. Buenos días, buenos días. Mana justificado. 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Ware kuna domingo. Desde las 8 de la mañana hasta las 5 de la tarde, ya pan centro de votación, Kicharayanka, mamita linda kuna. Las 5 de la tarde, ja, Musiari Sungnam, mapiche adelante, cho ewe conca. 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Bueno, kananka más fácil, mi iskellam, kananka candidato, ¿oh? 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Muy bien, seguimos con nuestra música auténticamente folclórica. Cushi, cushi, yayo, mamita linda, cuna. Vamos con más canciones.

0: La hora exacta, amigos, la hora exacta son las 4:58. Nos vamos a nuestra pausa comercial, amigos. Luego retornamos. Claro, pues buenos días a todos nuestros amables oyentes que están escuchando el programa Cuchicuyun, allá para Cuchicuchlapam, Mecho Jecho Carnimpis, que programan cita Huyaki Kayanki, Mamacuna, Tetecuna. Buenos días, hola, hola, hola. Entonces nos vamos a nuestra pausa comercial.
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0: La hora exacta, amigos, las 5:03. Bueno, me están llamando a mi programa que otras emisoras están haciendo campaña electoral para que emitan su voto para tal candidato. Eso ya está prohibido, amigos, ya está prohibido. Cuidado, el OMPE los puede meter una multa a la emisora, porque me están llamando. ¿Cómo es posible, Juancito? En otras emisoras están haciendo todavía campaña. No, eso está totalmente ya prohibido. Así que tengan mucho cuidado. 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Muy bien. Bueno, acaban de llamarme mis oyentes, me dicen, ¿cómo es posible, Juancito? En otras emisoras están haciendo publicidad para los candidatos, porque eso ya se acabó, ya está prohibido hoy día. Hoy día ya a las emisoras pueden imponer una multa fuerte el OMPE, así que está prohibido hacer publicidad. Solamente hoy día hay que decir para que nuestros ciudadanos vayan a votar, nada más, sin decir nombre de los candidatos, amables oyentes. Muy bien, seguimos siempre con nuestra música auténticamente peruana.

La hora exacta, amigos, esta es la hora, la hora, la hora. A veces nos da cólera, hay personas que son profesionales, son maestros. Ellos deben saber las leyes, claro, para estar en la radio hay que ya pues ser preparado, pero hacer campaña hoy día para un tal candidato ya está prohibido, totalmente prohíbe la ley. Hoy día no hay nada, ni comentario, ni nada. Solamente hoy día hay que sugerir a la población que vayan a cumplir su deber cívico, nada más, nada más. Pero ese profesorcito, ¿de qué colegio será? ¿O será ya cesante, jubilado? ¿Qué será? Pero sigue haciendo publicidad, eso está totalmente prohibido. En vez de educarnos, educan mal. Entonces, ojo y oído, hay que estar atentos con esa clase de personas que siguen haciendo campaña en una radioemisora en la ciudad de Huaraz a esta hora de la mañana. 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Bien, amigos, seguimos siempre con nuestra música auténticamente peruana. 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

La hora exacta, amigos oyentes, son las 5:22 ya. Buenos días a toda mi gente linda. Buen día. Amigos, mi comentario de hoy día. Si una radio está haciendo campaña a favor o en contra de un candidato durante un periodo en que la ley electoral lo prohíbe, corresponde que las autoridades electorales evalúen si existe una infracción y apliquen las medidas que correspondan. Las normas electorales deben respetarse por todos. Si una emisora realiza propaganda política en un periodo prohibido, corresponde que las autoridades competentes investiguen y garanticen la neutralidad y el cumplimiento de la ley para asegurar una elección transparente y justa.

De Padua, los mayordomos Javier Julca, Albina Cruz Miranda, Hilaria Mejía Jachilla, Juancito Rosas Villacaqui. La misa se oficiará el día 13 de junio del año 2026 a horas 11 de la mañana en homenaje a San Antonio de Padua, administrado por la orquesta de Aquia de la provincia de Bolognesi. Después de la misa, pasar a su casa de Juancito Rosa Villacaqui, al costado del cementerio de Ketchcap, hasta las últimas consecuencias, comer y bailar. Así es, amigos, ya quedan invitados. También hay otra misa, la familia Chávez, atención, la familia Robles Chávez, también invitan a ustedes, familia, a la misa de San Antonio de Padua, a realizarse el día 13 de junio también a las 12 del mediodía. Después de la misa, pasar a su casa. También estará amenizado por una gran orquesta. Está firmando esta invitación don Donato Robles Chávez, mi gran amigo. Está invitando a todos sus amistades y familiares a asistir a la misa y estar pues ese día en la fiesta de San Antonio de Padua. Así es, amigos, las fiestas ya se acercan también. También tenemos otra invitación. La misa, atención, misa de honras. La hija, el hijo y demás relacionados de la que en vida fue la señora Julia Minaya Celestino. También están invitando a la misa de honras. A la misa de honras para el día 13 de junio a las 11 de la mañana en el templo de Santana de Collor. Así, ahí se oficiará la misa conmemorando un año de su sensible fallecimiento de la señora Julia Minaya Celestino el día 13 de junio a las 11 de la mañana en el templo de Santana de Collor. También están invitando a todos sus familiares y amistades a asistir a la misa. Después de la misa, romería al cementerio general de Collor y luego pasar a su casa y al local donde va a haber un rico almuerzo. Muy bien, seguimos. Está firmando su hija, la señora Dominica Guillén Minaya, mi hermana, así es. Muy bien, seguimos siempre con la buena música, amables oyentes.

0: La hora exacta, son las 5 de la mañana con 30 minutos ya. 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
0: 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También tenemos otro aviso, atención. Faena comunal, ¿dónde va a ser la faena comunal? En el caserío de Santa Rosa de Pacuash. ¿Cuándo será? El día 13 de junio, a partir de las 8:15, va a ser la limpieza del camino de herradura, carretera, también sequías, todo eso van a ser la limpieza, cunetas también, para que se vea mejor el caserío de Santa Rosa de Pacuash. Todos ustedes pueden llevar sus herramientas, barretas, picos, lampas, carretilla, mantadas para botar basuras. Así que está convocando su agente municipal, don Chanticho Cochachinguané, del caserío de Santa Rosa de Pacuash, en la Cordillera Negra. 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Vamos con la buena música, otra linda grabación musical. Solamente instando a nuestra población, mañana tenemos que cumplir nuestro deber cívico, si no, multa. Así que hay que ir pues a votar desde las 8 de la mañana hasta las 5 de la tarde. Ya 5 en punto, cierran las puertas de los colegios, así que ya no habría más. Así que amigos, señoras, señores, todo el mundo, los ciudadanos que tienen DNI, todos a cumplir su deber cívico el día de mañana. 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Vamos con la buena música.

0: La hora exacta, amigos, esta es la hora, las 5:42 namio. Yarikushunna, Riakushunna, Canandía y Madia Mamita Kuna, sábado, día del pueblo, fin de semana, hacer compras para la semana. 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Muy bien, buenos días. Ya pedí que conata Ave María Purísima. Uy, aquí caen que program zictam. Allá para Cuchicuchilla. Claro, pues buenos días a todos mis amigos, a todos los que están escuchando el programa Cuchicuchón. Bueno, Rogato Zavala Molina ya está en camino, pero el pasado domingo se despidió hasta el próximo año. Bueno, cualquiera se equivoca, ¿no? Errar es humano. Él dijo, será hasta el próximo año, en vez de decir hasta el próximo mes. Bueno, Rogatito, errar es humano, así que vamos a hacer. A veces nos equivocamos también. Ayer, por ejemplo, yo dije hoy día es su programa del señor Rogato, cuando era el día viernes. A veces uno se equivoca, pues mil disculpas por las equivocaciones. Amigos oyentes, somos humanos, a veces nos equivocamos también. Hay que reconocer. Buenos días. A todos mis amigos, pero sí, no nos equivocamos, que hoy día nosotros no podemos hacer campaña ilegal en la radio. Ya terminó todo eso, ya está prohibido ya. Así es, amigos, pero hay profesores, y es profesora, pues ¿cómo puede equivocarse tanto, no? Hay que estar informado, amigos, ¿qué pasa? Muy bien, voto obligatorio en el Perú, vamos a decir. Mañana es un día importante para nuestro país. Acudamos a votar con responsabilidad, respeto y pensando en el futuro de nuestra patria. El voto es un derecho y también un deber cívico. Recordemos que la inasistencia sin justificación puede generar multas electorales. Todos a sufragar por el bienestar de nuestra patria. Las autoridades electorales han recordado que el voto es obligatorio y que existen multas para quienes no cumplan con sufragar sin una justificación válida. Así es, amigos, hay multa por si acaso, ¿eh? No hay que estar esperando la multa, hay que ir a votar. Votar es gratis, no pagamos ni un sol. Así que ya saben, en evocación, votar mamita linda cuna, cumple su deber nincicta como ciudadano. 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Vamos con más canciones, que ahora son 5:46, hoy día es su programa de Rogato, ¿no? A partir de las 6 de la mañana a través de Radio Superfiesta, ya está en camino ya. El domingo pasado dijo, me voy hasta el próximo año, pero se equivocó, pues, ¿no? Se equivocó. Muy bien, vamos con la buena música, amigos, vamos con la buena música, Cuchi Cuchi ya.
1: Por tu amor,
0: un vainito del recuerdo, cuando estaba en Trujillo, ponía en radio, en una emisora de Trujillo, en Radio Potencial.

Hoy día ya, a partir de hoy día rige ley seca, amables oyentes. A partir de hoy día ya rige ley seca, cuidado con las cantinas. Si venden licor hoy día, pueden ser acreedores de una multa. Así es, amigos. O también cierre definitivo de su cantina. Hoy día ya no hay venta de licores, también ya está prohibido. Hasta el día lunes a las 8 de la mañana, amables oyentes.

52 minutos ya. 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Muy bien, amigos, la hora exacta, la hora es muy importante. Las 5:53, ya está en camino el señor Rogato Zavala Molina para conducir su programa cultural, educativo, político, de todo. Pero ahorita ya no hay nada de política. Cuidado, no vayan a comprometerse, porque ya está prohibido hacer campaña política hoy día. Ya está prohibido totalmente, amables oyentes. Muy bien, seguimos siempre con nuestra música auténticamente peruana. Ya viene la fiesta turística en la provincia de Pomabamba, la semana turística. Así es, amigos, aquí está la música pomabambina.

Amigos oyentes, de esta manera llegamos a la parte final. Ya llegó señor Rogato Zavala Molina. Muchísimas gracias, amables oyentes. Será hasta el día de mañana, siempre a las 4 en punto de la mañana. Evo ya, hasta mañana. Chao.

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A esta hora presentamos nuestro segmento espiritual, Oración del Sábado. 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

0: Señor Todopoderoso, Señor Todopoderoso, estamos todos aquí esta mañana, los comunicadores y los oyentes de esta radio y el presente programa, para que escuches nuestro ruego. Pero esta vez, Señor Todopoderoso, no te pediremos por nuestro Perú. ¿Cómo hacerlo? ¿Cómo pedírtelo, Señor? Si a nuestro Perú tú ya le diste todo, porque si hubo un lugar en el que tú decidiste poner todo lo que cualquier ser humano soñaría tener para alcanzar la prosperidad para él y su comunidad, ese fue el Perú, Señor Todopoderoso. Porque aquí reuniste todas las riquezas, todas las sangres, todos los climas, todas las oportunidades, para que un día este pedazo de la tierra sea el más hermoso de los espacios para vivir. Llenaste sus montañas de oro, plata y minerales. Pusiste inmensos lagos de gas y petróleo bajo sus selvas, y sobre ellos árboles, vegetación y naturaleza infinita. Dibujaste ríos que cortan las cordilleras cargadas de energía, bajando a irradiar desiertos que luego se convertirían en verdes valles. Y nos diste un mar de riquezas infinitas, con todos los peces posibles y toda la abundancia posible. Hiciste que vinieran todos los hombres y mujeres del mundo a instalarse en nuestra tierra, trayendo consigo lo mejor de sus mundos bajo el brazo. Y vinieron gentes de Europa, de Asia y de África, todos a asimilarse y mimetizarse con las antiguas culturas del Perú, formando un hermoso y envidiable crisol de culturas único en el mundo. Y no contento con ello, nos diste 85 de los 110 climas existentes en el mundo, casi como imaginando al Perú como una suerte de muestrario de todo lo bello que el mundo que tú creaste tiene para ofrecer. No queremos pedirte más, Señor Todopoderoso. ¿Cómo podríamos pedirte aún más por esta tierra, si en ella tú ya pusiste todo? Sin embargo, y a pesar de todo lo que nos diste, quienes habitamos en ella no lo hemos sabido ni podido aprovechar. No hemos podido darle el destino necesario, justo que tú soñaste al poner todo ello a nuestro alcance. No hemos podido lograr que toda esa abundancia y generosidad con la que nos bendeciste haya podido alegrar la vida de los hombres y mujeres que hoy pueblan nuestra tierra. Es increíblemente, a pesar de todo lo recibido, hoy somos considerados, aunque sea imposible de comprender, un país tercermundista. Por ello, Señor Todopoderoso, estamos aquí esta mañana, comunicadores y oyentes, para decir y reconocer con humildad que tú no nos has fallado, que esta tierra no nos ha fallado. Somos nosotros los que hemos fallado. Por eso, estamos todos unidos esta mañana, Señor Todopoderoso, no para pedirte por el Perú, sino para pedirte por nosotros, por todos los que estamos aquí comunicándonos, y por todos aquellos que hoy, a diferencia de una gran mayoría de coterráneos, codistritanos, coprovincianos, codepartamentanos y compatriotas, si tuvieron la suerte de disfrutarlo todo y de vivirlo todo tal cual tú lo soñaste, para que nos ilumines y nos hagas reconocer y revelar de una vez por todas y para siempre cuál es nuestro verdadero rol en este Perú que tan generosamente creaste. Te lo pedimos, Señor Todopoderoso, que nos hagas comprender que si nos has dado tanto en un espacio en donde la mayoría tiene tan poco, es porque hay un mensaje y una misión expresa tuya detrás, que es la de asumir nuestro rol como líderes, como hombres y mujeres elegidos para conducir a nuestros pueblos y nuestro Perú querido hacia esa prosperidad que tú soñaste y nos encargaste hacer realidad. Te lo pedimos, Señor Todopoderoso, que nos des la fuerza para reconocernos como hombres y mujeres de paso de esta larga historia de la humanidad, cuya misión es entregar nuestras vidas al servicio de las generaciones futuras. Y en ese sentido, que sepamos comprender que habiéndolo recibido todo, ha llegado el momento de darlo todo, que finalmente ha llegado la hora que todos demos un paso atrás, renunciando a nuestros sueños más individuales, nuestras aspiraciones materiales más personales, y nos demos la mano para formar un solo grito, una sola voz, un solo camino, que no es otro que el que tú siempre soñaste y bendeciste para este Perú, el camino de la belleza abrazada a la justicia, de la prosperidad iluminada por la equidad, del amor tocándoles las puertas a todos los hombres y mujeres que aquí habitan y habitamos. Señor Todopoderoso, lo sabemos, la tarea no es fácil.
1: fácil.
0: Son tantos años en que hemos fallado, pero nunca es tarde y lo sabes. Aún estamos a tiempo. Si es que nos decidimos aquí y ahora todos, cada uno en nuestro campo de acción, a cambiar nuestro destino común para siempre. Lo sabemos, Señor Todopoderoso. Hemos contaminado tus ríos, hemos vaciado tus montañas, hemos talado tus bosques, hemos despreciado nuestras diferencias, y ello a nada nos ha conducido. Lo sabemos, Señor Todopoderoso. Nuestros niños, en vez de jugar, trabajan sin descanso. Nuestros ancianos mueren olvidados en las puertas de viejos hospitales. Nuestros hombres y mujeres no logran conciliar siquiera un sueño digno al ver a sus familias sin un futuro posible. Nuestros poderosos humanos miran con indiferencia el mundo que los rodea. Entonces, Señor Divino Creador, si todo eso lo sabemos y estamos todos aquí para reconocerlo abiertamente y sobre todo aceptar que al habernos dado todo, algo mucho más grande esperas de nosotros. Te lo pedimos, Señor Todopoderoso, que nos des ese último don que nos lleve a acabar para siempre con esta larga historia y podamos empezar esa nueva historia que siempre quisiste para este paraíso que creaste llamado Perú. Señor Todopoderoso, báñanos por última vez de humildad infinita, de generosidad, de solidaridad, de fortaleza, de espíritu, de capacidad de perdón, pero también de inteligencia y astucia para enfrentar a todas las fuerzas del mal que se desplegarán en esta lucha que nos convoca. Señor Todopoderoso, te lo pedimos esta mañana por nosotros, los peruanos que tú elegiste para esta última gran batalla, prometiéndote darlo todo y entregarlo todo para que un día, cuando ya no estemos, los que estamos vivos actualmente, quienes aquí habiten posteriormente, puedan contarle a sus hijos, a sus nietos, a sus bisnietos y tataranietos, que en el Perú se vivieron momentos difíciles, pero que todo eso ya pasó, que finalmente llegó al Perú ese mundo de belleza y justicia que Dios Todopoderoso nos entregó y que sus hijos se encargaron de hacerlo florecer para siempre. Te lo pedimos, Señor, Dios mío, Dios nuestro, Creador Divino Todopoderoso. Amén. Amén. Amén.

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Exactamente en nuestro territorio nacional ya son las 6 de la mañana con 30 minutos. El día de hoy es 6 de junio del 2026, la antesala, recta final, el descuento. Mañana será el día en el día de la bandera, las elecciones 2026. Entonces, bienvenidos todos y cada uno de ustedes, todos y cada uno de vos. Gracias por aperturarnos su mente, su corazón y su sentimiento. Gracias por la cobertura digital a nivel del planeta. Gracias por la cobertura regional a nivel del éter. Desde el Callejón de Huayla, la región más bella del Perú. Desde Huaraz, capital de la región Ancash, para el Perú y el mundo. Este mes que viene prácticamente vamos a cumplir 101 años de la existencia de la radiotelefonía nacional y el maravilloso mundo de la comunicación social en nuestro territorio nacional. ¡Sepinca! 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Gracias, señor sol, por regalarnos este nuevo amanecer, por regalarnos tus ultravioletas, por regalarnos tu calor y tu luz. Bienvenidos entonces todos y cada uno de ustedes, damas y caballeros, para todos en general, que sea un día de bendiciones para cada uno de vosotros, que la paz se prevalezca y que la paz se fortalezca, porque los planes de Dios siempre fueron eternamente perfectas. Somos los privilegiados, la criatura mayor, el hombre, porque tenemos 20% de superioridad a todas las criaturas de la tierra, porque nosotros razonamos y el razonamiento nos da el pensamiento nos da el conocimiento, y todo está guardado a través del tiempo y el espacio, gracias a nuestra comunicación de boca en boca, de generación en generación, y escrito en las piedras, en los papeles, en todas partes. El amanecer es la parte más importante para cada ser que estamos todavía vivos. ¿Por qué? Porque esta mañana hemos abierto los ojos y todavía nos damos cuenta que seguimos vivos. Y con muchos privilegios, con un techo donde dormimos, porque si no el frío nos quema. Tenemos quien se preocupe por vos, tenemos un pan duro para nuestra alimentación, tenemos un vaso de agua a nuestro alcance, tenemos el gran privilegio de ver, de sentir, de escuchar, de oler, de degustar. Sin embargo, la humanidad es el animal más raro del mundo. Por nuestra superioridad, pues todo lo que sucede. Qué afortunados somos, damas y caballeros. Somos los que podemos ver, caminar, sentir y padecer ninguna enfermedad. Pero hay gente postergada, hay gente que está enfermo, hay gente que está enrejado. Para ellos tenemos que rendir pleitesía, tenemos que rezar, reza Kulyashun. Tenemos que agradecer al Todopoderoso, por lo que nos da, por lo que nos ven, por este nuevo amanecer, por nuestra familia, por el aire que respiramos, por el oxígeno de tantos años. Son tantas cosas que tenemos que agradecer al Todopoderoso. Pero ¿cómo hay que agradecer? Siendo persona positiva, practicando el calor humano, practicando el amor al prójimo y rendiendo pleitesía al Creador. Entonces, ustedes donde están y nosotros donde estamos, vamos a mirar al infinito para decir lo siguiente: Padre Celestial,
Padre Celestial, Creador, queremos ofrecerte cada una de nuestras acciones del día de hoy, sábado 6 de junio del 2026. Entonces permítanos reconocer que cada nuevo día es un hermoso regalo que vuestra parte que llega cargado de oportunidades, y danos la sabiduría para aprovechar cada instante. Amado Dios nuestro, en tus benditas manos ponemos la vida de todas las criaturas, la vida de nuestros seres queridos, y te pedimos que nos llenes de tu gozo, de tu paz, de tu amor y de tu misericordia. Por favor, Todopoderoso, que nunca nos falte el pan de cada día como la del día de hoy. Conviértenos en un instrumento de tu paz y permítenos avanzar, avanzar por la senda de la dicha y prosperidad, porque solo tú eres el grande y solo tú eres el Todopoderoso. Todo lo que nos sucede en la vida depende de nosotros mismos, Señor. ¿Ah? La concepción y el nacimiento es, Señor, un milagro. La vida es un regalo. El resto es nuestra elección. Has elegido ser abigeo, has elegido a tu esposa, a tu esposo, tener cuantos hijos, tu trabajo, tu estudio, estás en la política, estás en la ciencia, todo es elección, porque la vida nos da de todo desde el momento de la concepción de 9 meses cuando naces hasta el momento que nos vamos a vivir. Sí, ¿qué cosa nos da la vida? De todo: amor, infancia, juventud, alegría, risas, folgorio, regocijos, viajes y éxitos, a la vez también la otra parte, las adversidades, el ocaso, el otoño, el tiempo avanza, fracasos, tristezas, quebrantos, llantos, de todo nos da la vida. Sin embargo, a la vida tenemos que decir gracias, Padre Celestial, por permitirnos transitar un momento más, un instante más, una mañana más, una hora más, un día más, quizás un mes más, no sabemos hasta dónde, quizás un año más de vida, viendo el futuro con optimismo y viviendo el presente intensamente y recordando nuestro pasado con mucha gratitud. La vida es un regalo de siempre, con todos sus altibajos. Gracias, Padre Celestial, por regalarnos el amor y el aprecio de la gente de nuestro entorno, nuestros seres queridos, nuestros familiares y toda la humanidad en general. Así estamos transitando, Señor, el mes de junio. ¡Bienvenido, mes de junio! El día 1 de junio es el Día Mundial de la Leche. El día de hoy nos vamos a ocupar al respecto también, ¿no? Recordamos el nacimiento de Alejandro Collas Paucar el día 2. El día 2 también se fundó hace 99 años atrás el conjunto Ancashino Atusparia. También estamos en la antesala, en la víspera de las elecciones. Mañana es el día de la bandera. La semana que viene, día de San Antuquito. Bueno, viene también San Juan Bautista, San Pedro, San Pablo, aniversario de Ocros, esto y mucho más, damas y caballeros, para realizarnos. Pero lo más importante en el tercer domingo del mes de junio es el Día de Papá. Ya pasó Día de la Madre, nos preparamos el Día de la Madre por todos los medios, con nuestra gente que nos auspicia, tenemos que recomendarles, tenemos que hacer tantas cosas. Para eso es la comunicación social, señoras y señores, damas y caballeros. Vamos a recordar también la muerte de Gilguero de Llata, la muerte también del fundador de Prodisar. El día 4 ha sido Día Internacional de los Niños Víctimas Inocentes de la Agresión, Día de la Cultura Afroperuano, también ha sido el día de 4, ayer ha sido el Día Mundial del Medio Ambiente, hoy seguramente vamos a ocuparnos de acuerdo a nuestro espacio, damas y caballeros. Entonces así estamos, hoy es la antesala, mañana a las 5 de la tarde sabremos quién es la presidente o el presidente de nuestro territorio nacional, bajo las consignas importantes de toda la conciencia peruana. Eso vamos a saber el día de mañana. Y después, 5 días adelante, el 11, se apertura el Día Mundial. Se apertura el Mundial de Fútbol en los Estados Unidos, en Norteamérica, en México y en Canadá. La apertura el día 11, jueves próximo, es en México, pero la final el 19 de julio será en Nueva Jersey de los Estados Unidos. Entonces, bienvenidos. Todo está dicho, señoras y señores. El Perú es más grande que sus problemas y necesidades. ¡Causachum Perú!

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Las 6 de la mañana con 48 minutos el día de hoy es sexto día del mes de junio del 2026. El tiempo avanza, el mundo gira, la vida continúa, la lucha continúa. Todavía aquí me tienen al pie del arpa, más de 60 años en el mundo del arte, la música y afines, más de 50 años en el maravilloso mundo de la comunicación social, mientras que otros ya están yéndose por el camino sin retorno, mientras yo estoy viviendo todavía, mi otoño me está alcanzando el ocaso y seguramente cualquier momento podemos desaparecer como Jesús Neglia Cadillo, que el día jueves ha sido su sepelio, su entierro. Grandemente, grande nuestro guaracino, grande nuestro artista, grande que ha sido el apogeo más grande del arte cachua en nuestra ciudad de Huaraz. Buena gloria para Jesús Neglia Cadillo. Igual también se nos ha ido ya, se nos va por el camino sin retorno otra familia collahuasina, nuera collahuasina, Olga María Loli Flores, ha fallecido la esposa que ya está también en la gloria, mi primazo Constantino Julio Gamarra Serna, que se dedicaron mucho al ambiente social, a la familia, a la zapatería y mucho más. Mi primita Olguita María Loli Flores ha fallecido. El corazón se lo ha llevado con 69 años de edad, bastantemente más del 50% de collahuasina, ella es natural de Huaraz, la familia Loli, y ha sido pues tres días de velorio aquí en su casa, en Italia, aquí a la espaldita del Ministerio de Transportes, en su casita. Ahí están todavía sus restos. Hoy nos vamos rumbo a las 9 de la mañana, rumbo a la iglesia del Santuario del Señor de la Soledad. Nos vamos rumbo allí inmediatamente porque va a haber misa de cuerpo presente. Luego será rumbo al cementerio en general. Que en paz descanse Olga María Loli Fernández, Flores, en el día de hoy. Mis condolencias a sus hijas, a su único hijo, a sus nietos, a todos en general. Así es el camino imperecedero. Todos nos vamos a ir por este camino, damas y caballeros, y todos en general. Mientras eso, la vida continúa, la lucha continúa, todos nos desarrollamos en el campo que nos corresponde. 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Sí, señor. 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
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Sí, señor. 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
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Hoy y mañana es fecha importante, hoy es la antesala de las elecciones, mañana son las elecciones, mañana es el día de la bandera, jula de la bandera. Por todo ello, hoy y mañana, Puritito Perú en nuestra parte musical. ¡Gracias!

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Un cajuquio coya coya, ya son las 7 de la mañana con 11 minutos. Aquí estamos al pie de Anuel Arpa y al frente de este monstruito llamado micrófono para seguir desarrollándonos en el campo que nos corresponde. Como ciudadano, como cualquiera de vos, tengo mis opiniones personales. Como periodista autodidacta, siempre he sido, soy y seré totalmente parcial. Nada de vendimias, nada de esas cosas. Pero como comunicador social, soy negociante de la comunicación. Cuando me contratan bajo firma, yo tengo que extender por aquí, por allá, por todas partes, bajo nuestra opinión correspondiente. Entonces estamos en la recta final, en la antesala, estamos ya en el descuento. Mañana, decisivamente, la historia de nuestro Perú a través de su gobierno que corresponderá al 2026 a 2030-31. ¿En qué manos quedará? Mañana a partir de las 5 de la tarde tendremos la nueva presidente o el nuevo presidente entre la derecha y la izquierda, entre el neoliberalismo y también la lucha por la igualdad, la lucha por los derechos sociales, o sea que el pacto social importante. Así podemos mencionar de que el fujimorismo se quieren peregrinizarse en el poder. Hoy, actualmente, aunque mientan, aunque tapen, hoy controlan todas las instituciones públicas, el Congreso, el Poder Judicial, Ministerio Público, Defensoría del Pueblo, Poder Ejecutivo, Junta Nacional de la Justicia, Tribunal Constitucional, Fiscalía de la Nación, todos estos revividos y reciclados quieren continuar en el poder desde hace 40 años para robar, saquear los recursos del pueblo. Sí, señor, eso es nuestra opinión correspondiente. En ellos pesa, señor, lavado de activos en la candidata, organización criminal, obstrucción a la justicia, falsedad ideológica, cócteles, que no hay justicia para eso, aportes ilegales, enriquecimiento ilícito, con colusión agravada, todo ello, señor. Entonces, todo eso ellos, ¿y qué ofrecen? No ofrecen nada, ¿ah? Sin embargo, debemos decirles que la otra parte está ofreciendo asuntos tan importantes, pero lo desmienten, todo lo bloquean, todos los días, señor. Entonces, hay una farsa, señor. Hay sabios que defienden a su país. Un ejemplo, simplemente puedo decir César Hildebrand. Hay, señor, fanáticos. Hay fanáticos e idiotas, hay imbéciles que defienden un partido. Hay intereses creados. Pero hay corruptos que defienden a los ladrones. Y en esa lista está, señor, toda la prensa limeña escrita, hablada de la televisión, de todos ellos. Así está, señor. Entonces hay que tomar conciencia. Hermana y hermano peruano, ubícate. Si eres parte de los oprimidos, no debes votar por los opresores. Si eres pobre, ¿por qué tienes que votar por los ricos? Entonces tienes que ubicarte. Si eres postergado, ¿por qué tienes que votar por los corruptos? El capitalismo no tiene ni la posibilidad, ni la ética, ni la voluntad de resolver los problemas de la pobreza. ¡No! Solamente, el liberalismo, la derecha, el capitalismo son unos cuantos, solamente trabajan para ellos. Nosotros estamos olvidados. Estados Unidos, papá, Estados Unidos, ¿sabes qué dice, señor? Aquí no deben tocar la educación, no deben tocar la agricultura. ¿Por qué? Porque a ellos hay que comprarles todos y no debemos reaccionar. Así dice. ¿Sabes qué cosa quieren ellos, señor? Que nazcan cada día bastantes peruanas y peruanos, que crezcan, que no estudien nada, que sean totalmente postergados y que trabajen hasta morir, que trabajen solamente para sobrevivir. Es decir, Estados Unidos y toda la oligarquía extranjera y nacional solamente quieren, señor, chanchitos de consumo desde su nacimiento hasta morir. Entonces, el capitalismo no tiene la posibilidad, ni la ética, ni la voluntad de resolver los problemas de la salud. Sin embargo, para aquellos incrédulos que
que manipulan, que dicen, que condenan a la izquierda, Señor. Las conquistas históricas de la izquierda a nivel del mundo, Señor. Les queremos mencionar algunos puntos nada más, ¿ah? Izquierda, socialismo, lucha de trabajadores, de obreros, y de eso gozan también todos los que son hinchas, los fanáticos del capitalismo. La conquista de la izquierda y de los obreros, 8 horas de trabajo antes se trabajaba 16 hasta 18 horas, te daban descanso solamente para que duermas, vacaciones pagadas, pago de horas extra, seguro social, licencia de maternidad, seguro de salud, derecho a la jubilación, derecho al sindicato, derecho de huelga, derechos de sueldo mínimo, derecho fundamental a la educación, salud y vivienda gratuitas y de calidad. Hoy el neoliberalismo, y aquí en el Perú, el fujimontesinismo, quieren, Señor, borrar de un plumazo, quieren destrozar la Constitución. Esos derechos y la educación, salud y vivienda se ha convertido ahora en un negocio. Entonces, ¿qué cosa nos ha dado el capitalismo? ¿Qué cosa nos da la derecha? ¿Ah? La conquista de 8 horas, Señor, previene de los 8 obreros de Chicago, allá en los Estados Unidos, que fueron asesinados. De allí, el 1 de mayo, que todos a nivel del mundo gozamos, Señor, el Día Internacional del Trabajo del Proletariado. Lo mismo ocurrió el 8 de marzo, el Día Internacional también de la Mujer, en honor a las mujeres asesinadas en Nueva York, allá en los Estados Unidos, por reclamar mejores condiciones de trabajo. La Unión de Repúblicas Socialistas, un país agrario atrasado en Europa, después de la revolución de Bolchevique en el 2017, Señor, desarrolló ciencia, tecnología y mandó al primer hombre, Yuri Gagarin, al espacio. China popular, socialismo también, con características propias, sacó de la pobreza a 800 mil personas. Hoy China es la primera economía mundial y primer potencia tecnológica también del mundo. Todos estos derechos son conquistas gracias a la lucha de los trabajadores, existen gracias a la izquierda y al socialismo. Entonces, ¿por qué tenemos que, Señor, satanizar al socialismo, al comunismo? Por supuesto que hay cosas malas en el socialismo, en el comunismo, pero hay cosas peores, Señor, hay cosas peores en el capitalismo, en la derecha. ¿Por qué? Porque, Señor, en ambas partes hay caviares como cancha. Aquí en el Perú, por ejemplo, no hay derecha ni izquierda, Señor. Para mí solamente acá en el Perú, Señor, estamos llenos de pillos, de panillos, de felipillos, de ladrones, de obsequiantes, de gente sin moral. Por eso, Señor, dedicados a la politiquería, a la política. La política no tiene relación con ninguna moral. La política es el arte del engañar, dice en su libro Principito Nicolás Maquiavelo, Señor. Entonces nuestro país se ha convertido, Señor, el Perú es un pueblo, es un país de ovejas, gobernado por la junta de lobos para el beneficio de los buitres, encabezado por los Estados Unidos. Hace 40 años supuestamente volvió la democracia, la falsa democracia. En el Perú no existe la democracia. Votar no es un derecho en el Perú, Señor, es una obligación, porque te multan, ¿ah? La gente va a votar, Señor, porque simplemente por no pagar su multa. Es un acto de complicidad con la corrupción, el robo, el saqueo, la demagogia, el populismo, el engaño, la mentira, el abuso, el maltrato, la violación de los derechos humanos, la tiranía y cuanto más, Señor. Por eso el Perú, Señor, de nuestra actualidad está podrido. El Perú es un chongo, el Perú es un burdel, Señor. Así que hay que abrir los ojos. Entonces, el día de mañana es decisivo si nos vamos con el fujimorismo o si nos vamos al otro lado con el otro representante de Juntos por el Perú o el fujimorismo. ¿Por qué? Porque son diferentes asuntos, son diferentes cosas. Los peruanos deciden, todos nosotros vamos a decidir con nuestros votos. Todavía hay tiempo para conversar en casita, para decir, para analizar, Señor. ¿Ah? La derecha es odio, es discriminación, es mercancía, es clasismo,
es racismo. La derecha supuestamente hablan de libertad de unos cuantos frente al otro abandono de las grandes mayorías, el gobierno de unos cuantos autócratas. Eso es la derecha, señor. ¿Y qué cosa es la izquierda? La izquierda es amor, la izquierda es solidaridad, por supuesto excluyendo a tantos caviares y ladrones. La izquierda, señor, el socialismo es amor, es solidaridad, inclusión, fraternidad, propiedad compartida, libertad con bienestar, es soberanía, independencia. Cuando no hay acceso a la salud y educación, no hay pues libertad. ¿De qué libertad podemos hablar también cuando no hay acceso a la libertad? En la democracia, cuando no hay inclusión social, no se puede hablar de libertad. Es decir, el gobierno es para el pueblo, pero el gobierno de la derecha, del capitalismo, solamente es para uno cuantos. Termino para decirles lo siguiente. Siempre lo digo, el mundo está controlado por el 1% de los habitantes. Hay un 4% que viven con ellos. El otro 1% es luchador, señor, por la lucha social en el mundo entero. Y hay otro 4% que viven también de esos luchadores, mintiendo, engañando, haciendo corrupción correspondiente. Entonces todo va. Depende de mañana la conciencia de todos los peruanos. Pero el Perú, señor, es una ñisca por los 64 costados. El Perú es más grande que sus problemas y necesidades, porque nunca pondrán llanta a nuestro Perú para llevárselo, y nunca se va a acabar la riqueza del Perú. El Perú es rico en su mar, en costa, sierra y selva, en el subsuelo, en el aire. ¡Arriba Perú! ¡Causachum Perú!

7 de la mañana, 26 minutos. Seguimos redundando. Estamos en la antesala. Estamos en el descuento, recta final. Mañana la decisión importante. Después de 40 años, ojalá que las cosas cambien. Ojalá que para el bien. Ambas partes tienen cosas positivas, ambas partes tienen cosas negativas. Lo único es que tenemos que saber diferenciar. La otra parte es la derecha, supuestamente la derecha, y la otra parte supuestamente la izquierda, ¿no? Aunque lo que están satanizando correspondiente, pero que tenemos que definirnos. Hoy vamos a hablar bastante sobre la derecha y sobre la izquierda. La derecha es el odio, es la discriminación, es la mercancía, es el clasismo, es el racismo. Supuestamente hablan de libertad de unos cuantos nada más frente al abandono de las grandes mayorías. Es el gobierno para unos cuantos. Es decir, señor, más de 10 millones de pobres y más de 2 millones, casi 3 millones de extrema pobreza. Entonces, ¿de qué igualdad, de qué libertad podemos hablar? Sin embargo, podemos definir a la izquierda como el amor, la solidaridad, inclusión, fraternidad, prosperidad compartida entre todos, libertad con bienestar, es soberanía, independencia. Cuando no hay acceso a la salud y educación, no hay libertad. En la democracia, cuando no hay inclusión social, no se puede hablar de libertad. Es decir, el gobierno es para el pueblo, pero en la otra parte, el gobierno es para todos. Por eso decimos, no nos vamos a cansar, el Perú está podrido, el Perú está desgastado, el Perú es un chongo, el Perú es un burdel, señor. ¿Ah? Sí. Una afirmación contundente al describir al Perú como un burdel. Esta frase, aunque dura o incómoda para muchos los que nos están escuchando, revela una verdad inquietante sobre la realidad política del país. Un burdel no solo es un lugar de transacciones inmediatas, es un espacio donde todo se compra y todo se vende. El mundo es un mercado donde nadie se queda ahí y donde no hay un futuro ni un proyecto común. En este sentido, el Perú, como ha sido tratado hasta ahora, y peor aún, como hemos aceptado esta dinámica a través de estos últimos 40 años, señor. La existencia de la segunda vuelta electoral, que va a ser el día de mañana en el Perú, merece una reevaluación. Merece a reevaluar seriamente, ¿ah? Francamente, no debería existir esta segunda vuelta. No sé por qué existe. ¿Por qué no debe existir, señor? 40, 50 candidatos. No debe existir, señor. Las reglas están mal hechas. Las organizaciones están mal hechas. Esto viene, señor, desde 1990, expresamente desde el 92 para 93, señor, donde se comenzó a practicarse.

El fraude, señor. La constitución del 93, jueces, fue aprobado con fraude. El pueblo no votó para esa elección. Entonces ahí se cocinó, señor. A esta tendencia se dividió en tres partes: el Jurado Nacional de Elecciones, la OMPE nació ahí, aparte, señor, la RENIEC. Esta instancia obliga a los ciudadanos a elegir entre candidatos que, en la segunda vuelta, en circunstancias normales, no respaldarían. La situación actual es caótica. Muchos peruanos se ven forzados a votar por figuras con las que no se sienten identificados. Sí, pues, señor. El JP, 12%. Fujimorismo, 17%. Sumado, no llega ni a 30. Lo que vamos a votar mañana, señor, estamos votando por no pagar nuestro comisama. Estamos votando, señor, obligados. Estamos votando. Entonces, no es real, pues, esto, señor. La situación actual es caótica. Muchos peruanos se ven forzados a votar por figuras como los que no se sienten identificados ni con el fujimorismo, ni con el JP, señor, porque tienen mínimo en la primera vuelta. La segunda vuelta, la segunda fase no debe existir, señor. La reorganización de nuestra política peruana debe hacerse, señor. Deben hacer grandes organizaciones políticas, como en los Estados Unidos, una y dos nada más. Acá 40, 50, alguna vez vamos a llegar a 100 candidatos y 100 partidos con propietarios, señor, con hegemonías. ¿Cómo es posible, señor? Cuatro veces candidata Keiko Fujimori, la propietaria del fujimorismo. Ahí no hay elección, no hay conciencia, no hay nada. Ahí hay mando mayor nada más. Como Keiko Fujimori y Roberto Sánchez, lo que plantea un dilema moral y emocional. Este es el verdadero drama que encierra la afirmación de no solo se trata de caos político, sino de la renuncia a una perspectiva crítica que nuestra situación de aquí en adelante debe cambiar. Por eso, señor, cuando una de las partes dice, señor, hay que hacer una nueva constitución, hay que hacer referendo, la otra parte se quiere morir, satanizan totalmente porque, señor, sus privilegios que no quieren perder. El Perú se ha convertido en un país que vive al día repitiendo errores con una disciplina casi asombrosa. La inestabilidad política no es la excepción, sino la norma. La crisis define nuestra realidad en lugar de interrumpirla. Además, existe una amnesia generalizada que nos hace olvidar las atrocidades del pasado, especialmente la de la dictadura fujimorista, que ahora se manifiesta en la figura, bueno, pues, de la hija, de la heredera, de Keiko Fujimori. Entonces el poder no se ejerce para ordenar, sino que se aprovecha del desorden. Lo más preocupante es que muchos ciudadanos ni siquiera son conscientes de cómo han sido arrastrados a esta lógica. Votan desde la desinformación, el resentimiento y la propaganda sin cuestionar propuestas ni antecedentes. Carecen de un espíritu crítico que les permita evaluar si el candidato por lo que votan tiene capacidad o no tiene. La preparación y el equipo humano, el equipo técnico necesario para una gestión pública como se merece nuestro país, muy adecuadamente. Peor aún, porque algún simpatizante de uno de los candidatos se entregó a la dádiva también, tal como son cualquiera de las personas que vienen haciendo algunos candidatos municipales, porque ya estamos cerca ya, con millonarios desplazamientos y regalos por doquier, señor, así como el fujimorismo ha regalado en la primera fase. Ahora también, señor, es decir, están comprando los votos. Es normal tener diferencias ideológicas y posturas políticas, sí, es normal, es en una democracia. Sin embargo, el verdadero problema surge cuando el voto se convierte en una reacción emocional casi automática en lugar de una decisión nacional de conciencia. En conclusión, tras un debate de ambos candidatos poco convincentes hace pocos días, es probable que una de ellas asuma la presidencia, la derecha o la izquierda.
JP o el fujimorismo. Sin embargo, votar por el fujimorismo sería un error que daría perpetuar el ciclo del desorden y crisis en nuestra nación. Con esto no estoy diciendo que la otra es la solución, también igual, van por ahí también. La invitación es a pensar, a repensar nuestro sistema electoral y a priorizar una elección que refleje verdaderamente nuestras aspiraciones y valores como sociedad. No estoy incitando, señor, que voten para el uno ni para el otro. Solamente digo, señor, hay que tomar conciencia. ¿Ah? Gente que lucha por su país es importante, como tantos periodistas que tenemos. Gente que lucha por su país, por el Perú, es importante. Un ejemplo es César Hildebrand en el periodismo. Pero en la otra parte, señor, hay tantos podridos, hay tantos fanáticos imbéciles e idiotas, señor, que defienden a como dé lugar hasta la muerte, señor, a un partido político, por más desorden, por más problema que nos ha hecho. Pero por otro lado, la peor que tenemos en nuestro medio es, señor, el sistema de la comunicación social desde la capital de la República. ¿Por qué sacaron a Castillo? Porque, señor, el Castillo les borró la propina de millones que tenía, señor, el sistema de comunicación social, las empresas radiales, televisivas de ellos. Por eso lo sacaron, entonces. ¿Y ahora qué están haciendo, señor? Esos mismos son los que defienden, señor, a los corruptos que defienden a los ladrones, señor. Entonces, así son los ejemplos. Entonces, para el día de mañana, conciencia, conciencia, conciencia. Nadie tiene la culpa de llegar al Congreso de la República, ni al sillón de la municipal, ni al sillón regional, ni al sillón de Pizarro, señor. Nosotros con nuestros votos y mañana tenemos una alta responsabilidad. ¡Causachum Perú!

este día te canto, oh majestuoso Perú, porque eres la tierra bendita la que yo llevo en mi ser. Y hoy me siento orgullosa por amarte más que nunca, oh soberano Perú.

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1: ¡Octatuyo! ¡Jukio Koya Koya! Ya son las 8 de la mañana con 01 minutos. Ya nos hemos desayunado 2 horas de nuestra programación del día de hoy. Nos vamos rumbo hasta las 12 del mediodía. Recta final, antesala, el descuento para el día de mañana. Política peruana, política del mundo. El mundo está dividido, señor. Es que el hombre a través del poder ha dividido la tierra para confrontarse, para pelear, para explotar, para sobrevivir, para todo. Ha dividido en continentes, en naciones, hasta en cada pueblo chiquito, hasta en villorrios, hasta en barrios. Y todos vivimos en competencia, señor. Y esta realidad se desdice con la Biblia. La Biblia dice que había habido 40 noches y 40 días de diluvio y el agua se había llegado hasta el huascarán. Contra la física, el agua no se puede llegar al huascarán solamente por el aire, por nieve, pero directamente no, porque el agua circula. Aún dice que hubo diluvio porque el mundo se había llenado de gente. Si hasta 1500 años después de Cristo la gente seguía primitivo, ¿qué comiendo se iba a llenar el mundo? ¿Qué comiendo iban a vivir el mundo? Pero en la actualidad sí es una realidad. El problema del mundo actual es, señor, la superpoblación. Somos alrededor de 9,000 millones de habitantes y no hay comida, no hay trabajo, no hay empleo. La gente sigue durmiendo 2 y amaneciendo 3. Por cada muerto nacen 3, eso dice la estadística. Entonces, señoras y señores, tenemos que hablar sobre la derecha y sobre la izquierda, pero antes hablamos sobre las 7 plagas del mundo. Las 7 plagas del mundo, según escuché, según he aprendido, son 7. 5 de la naturaleza y 2 del derecho de la humanidad. 5 de la naturaleza: la helada, el diluvio, la helada, el diluvio, el terremoto, igual la sequía y la peste. Y los 10 de la humanidad es la riqueza y la pobreza. Y si hubiera todavía un cupo más para el 8.º plaga, tendría que ser la corrupción actual de todo el mundo, particularmente del Perú. Entonces, cuando queremos hablar de la derecha y de la izquierda, tenemos que historiar. Tenemos que partir desde el 14 de julio de 1789. ¿Por qué hubo la Revolución Francesa? Porque había escasez. Pero ¿por qué también ahora hay escasez? A pesar que somos al doble. Hace 237 años, en esta fecha, el mundo tenía alrededor de 5,000 millones de habitantes, 4,500 a 5,000 millones de habitantes. Ahora estamos bordeando 9,000 millones de habitantes. Entonces, la población de la Tierra nos parece súper interesante. Por favor, escuchen y sacas tu cuenta, tus propias conclusiones, y quizás deberías agradecer de nuestro momento comentario y de la vida de hoy actual. Lo que pasa es, señor, el mundo es en un mercado donde todo se compra y se vende. Lo que pasa es, hay inequidad en la repartición de las riquezas y de los derechos de la humanidad, porque todos nacemos, crecemos, envejecemos, morimos, todos tenemos que comer, todos tenemos derecho a la salud y a mucho más. La población actual de la Tierra es alrededor de 9,000 millones de habitantes. Para la mayoría de la gente es una cifra muy grande. Eso es todo, simplemente. Pero no nos damos cuenta, no repensamos, no analizamos. Sin embargo, porcentualmente podemos apreciarlo en una dimensión más humanamente manejable. Para decirles, el análisis resultante es relativamente más fácil para comprender si les decimos de un total del 100%. El 11% de la humanidad están en Europa. El 5% están en América del Norte, el 9% están en América del Sur, el 15% están en África, pero más de la mitad, el 60% están en Asia. Por eso China tiene casi 1.480 millones y un poquito más tiene la India. De todos ellos, del mundo, del 49% viven en el campo y 51% viven en las ciudades. Sin embargo, en el Perú, de hace 80 años atrás a la actualidad, antes, 80 años atrás, en el Perú, en el campo se vivía el 70% y en la ciudad el 30%, ahora se ha revertido. Ahora, señor, hay mucho centralismo en el Perú, en la sierra, en el interior, en Lima más que nada. En Lima está la tercera parte de nuestra población. Entonces, actualmente, señor, el 30% de la población peruana viven en la vida rural y el 70% en la vida urbana. Entonces, el 12% hablan el idioma chino, el 5% hablan español, 5% hablan inglés, 3% hablan árabe, 3% hablan indio, hindú, 3% hablan bengali, 3% hablan portugués, 2% hablan ruso, 2% hablan japonés, pero más de la mitad, el 62% hablan un idioma propio nativo de cada quien. Entonces hay cientos de idiomas en todo el orbe. El 77% tienen sus propias casas, el 23% no tienen dónde vivir, señor, son escasos, pero tener vivienda es un derecho también que hay que compartir en todo el mundo. El 21% están, señor, sobrealimentados. El 21% nada más están sobrealimentados, pero el 63% pueden comer comidas completas. Sí, no pueden comer comidas completas el 63%. 15% están totalmente desnutridos. Comió la última comida, pero no llegó a la siguiente. El costo de vida diario es el 48%, es menos de $2. 48% viven con menos de $2 diarios. El 87% tienen agua potable limpia. El 13% carecen de agua potable limpia. No tienen acceso a una fuente de agua contaminada. Sí, 75% tienen teléfonos móviles. El 25% no tienen tampoco en el mundo. 30% tienen acceso a la internet. 70% no tienen condiciones de conectar. O sea que no hay comunicación. 7% recibieron educación universitaria, 93% no asistieron a la universidad. Esto es a nivel del mundo, no es a nivel del Perú. El 83% pueden leer, el 17% en el mundo todavía hasta ahora siguen analfabetos, 33% son cristianos, 33% de cristianos, 22% son musulmanes, 14% son hindúes, 7% son budistas, 12% son de otras religiones, el 12% no tienen creencias religiosas, o sea que no creen en Dios, pero cuando comienza a temblar la tierra están arrodillados en la avenida, en cualquier parte. 26% viven menos de 14 años, 26% menos de 14 años se mueren. El 66% murieron entre los 15 a los 64 años y el 8% tienen más de 65%. Allí estoy yo cerca de 80 años. Si tienes tu propia casa, comes comidas completas y bebes agua limpia, tienes un teléfono móvil, puedes navegar por internet y has ido a la universidad, estás en lo minúsculo, lote privilegiado en la categoría del menos del 7%, señor. En las condiciones actuales de cada 100 personas del planeta, solo 8 pueden vivir o superar los 65 años. Si tienes más de 65 años, debes estar muy contento e incluso deberías estar muy agradecido. Aprecia la vida, aprovecha el momento. Por eso, cada sábado y cada domingo en este programa, agradecemos a la vida. Si no dejaste este mundo antes de 64 años, como en el 92% de las personas que se fueron antes que tú, sin lugar a duda, ya eres un buen bienaventurado entre toda la humanidad. Sí, el regalo de Dios se dice que es hasta 50 años, hasta 65 años es repechaje. El resto dice que es ya castigo, pero no creo que sea castigo para mí, porque no soy carga para nadie. Todavía sigo viviendo en mi amplitud, estoy regularcito de salud. Creo que tengo derecho de seguir subiendo. Sin embargo, a veces pedimos limosna, no tenemos plata, somos millonarios en amigos, tenemos cáncer en el bolsillo y tantas cosas. Son el vaivén de la vida. Cuida bien tu propia salud, porque nadie se preocupará más de ti que tú mismo lo hagas. Aprecia, da gracias, disfruta y comparte esta tu felicidad y cada momento restante de tu vida con quienes están a tu lado, sean tus seres amados que son tu familia o aquellos con quien disfrutas amistad de ayer, de hoy y de siempre. Comparte la felicidad, y si has escuchado esto, creo que mi tiempo he compartido de alguna forma. Ojalá que le haya servido este comentario de alguna forma a la gente. Pero esta apertura he hecho, señor, para hacer la historia. Tanto como ahora con 9 mil millones de habitantes tenemos mucha necesidad, mucha desigualdad. Igual lo fue también, señor, hace 237 años atrás. Expresamente el 14 de julio de 1789, se generó un suceso que para muchos historiadores cambió para siempre los destinos del mundo hasta nuestros días. Sí, ahí nació la derecha y la izquierda, el capitalismo y el socialismo, el comunismo también. La población francesa se sublevó por necesidad contra el régimen monárquico y tomó la Bastilla, fortaleza que servía de protección a la ciudad de Francia. La acción se generó por una serie de circunstancias políticas, económicas y sociales que mantuvo descontento al pueblo francés, pero reaccionaron, no como los peruanos ahora, señor. 40 años nos joden y no pasa nada, no estamos igual, no sabemos ni elegir, no sabemos votar y no sabemos luchar en las calles tampoco. Es que el Perú es rico, no nos falta nada. De cualquier forma, nadie se duerme con hambre, de hambre, lo que sea. Pero si alguien es ocioso, bueno, pues cada quien con su problema. Así, la historia francesa, las causas de la revolución se pueden resumir en que la producción agrícola se encontraba en decadencia en Francia y la producción no alcanzaba para cubrir las necesidades de la población. Mientras el pueblo se moría de hambre, el rey Luis XIV y su corte hacían un uso desmedido de los recursos en fiestas y eventos para la nobleza. Así como en el Perú, pues, señora. ¿Cómo es posible que un viejito de pensión 65, 2 meses tiene que esperar para 350? Sin embargo, el director de pensión 65 en Lima gana 38 mil soles. ¡Abismal, señor! No puede ser eso. Esa es la inequidad, esa es la desigualdad. Esta situación aumentaba en Francia la crisis económica que vivía Francia. Luego de apoyar la independencia norteamericana en 1779, Francia había intentado superar la crisis aumentando los impuestos. Ni la nobleza ni el clero pagaban tributos, así como en el Perú los millonarios no pagan, y los campesinos y los burgueses, ellos sí tenían que pagar y tenían que obligarlo. Así, por eso ha reaccionado Bolivia en esta oportunidad, porque quieren grabar a los pobres, señor, para salir adelante. Los que vivían en las ciudades, en los burgos, no podían costear el incremento de los impuestos correspondientes. Por eso, señor, hace 237 años hubo la Revolución Francesa. Bajo este desolador panorama comenzaron a gestarse nuevas corrientes de pensamiento con conceptos de libertad política y separación de poderes del Estado francés. Eran expuestos por los principales pensadores de la época. Podemos enumerar algunos: Locke, Voltaire, Rousseau, Derrida y Montesquieu. Son algunos que podemos mencionar de la Revolución Francesa de esa época, los pensadores más importantes. Los principales principales, los principales principios de la revolución fueron las naciones de la propiedad, las nociones de la propiedad privada, la seguridad de la vida, a la libertad de expresión y prensa, que datan desde los tiempos de la revolución, desde los tiempos de la revolución, señor. Entonces, la vida, la libertad, la expresión, la prensa, que data pues desde la prensa de la revolución francesa, en esta época se consideran la primera vez los derechos de los seres humanos en la Declaración de los Derechos del Hombre y del Ciudadano. Finalmente, debo decir, otros resultados de la Revolución Francesa fueron la separación de los poderes del Estado, la pérdida de los privilegios de la nobleza, de los ricos, de los poderosos, y la abolición de la esclavitud también. Hace 237 años, los principales episodios de la Revolución Francesa fueron en 1787. Francia estaba en franca bancarrota. En 1788, el 8 de agosto, el rey Luis XIV convoca a los estados generales, la nobleza, clero y representantes de las ciudades para una asamblea general. El 14 de julio, la turba toma la fortaleza de Bastilla. El 12 de junio de 1790, la asamblea constituyente decreta la abolición de la nobleza y de los títulos mobiliarios y de la obligación del estado civil de los clérigos. El 30 de enero de 1791, el conde de Marabeu es elegido presidente de la Asamblea Constituyente de Francia. Así se sucedieron muchos acontecimientos de la historia, recuerda, y que transformaron las leyes del Estado de todo el mundo. Eso es la historia, señor, de la derecha y la izquierda. En este acontecimiento, señor, los postergados estaban en el lado izquierdo, los nobles, los del capitalismo, estaban en el lado derecho. Ahí nació la derecha y la izquierda. Cuando vuelva, vamos a desarrollar expresamente la derecha y la izquierda del mundo, pero expresamente la derecha y la izquierda de nuestro territorio nacional. Mientras, en esos episodios, como la de hoy, como la de siempre, nacieron estas canciones de avanzada social.
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1: 8 de la mañana y 21 minutos. Seguimos en carrera, señoras y señores. Llegó la elección, mañana se sabe si tenemos presidente dama o presidente caballero, mañana a las 5 de la tarde. Sí, pero ya van a comenzar esos vendidos. Flash, Fujimori primero, JP segundo, van a decir, sí señor, y después comienza la manipulación del fraude. Pero eso ya es asunto de responsabilidades ajenas. Sin embargo, nuestra trayectoria política sigue, nuestra comunicación sigue, estamos a sus órdenes. En junio, julio, agosto, septiembre, hasta el 4 de octubre, señor, las elecciones regionales y municipales a sus órdenes. Yo soy ranqueado a publicista de la política y estamos al servicio de los que merecen servirse. 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

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Un momento musical, regresamos con más consejo comercial.

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8:41 de la mañana, potencias musicales de las tres regiones de nuestro Ancash, las vertientes que hacen llorar, Callejón de Huaylas que habla los instrumentos y con yucanos también. 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
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Entonces, el cierre musical de nuestra campaña publicitaria cierra el Centro Musical Yipa.

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1: 8:53 a.m. Seguimos ocupándonos sobre la derecha y la izquierda, sobre el capitalismo y el socialismo, sobre la pobreza y la riqueza, sobre la postergación, la pobreza y la corrupción, sobre los ladrones y los honrados, y sobre el pequeño porcentaje que administran el mundo. El 1% todo administra, el 4% viven con ese 1%. Hay un otro 1% que lucha por la justicia social, pero hay otro 4% que vive de ese que lucha. Son los caviares de la derecha y de la izquierda. Pero el problema global, señor, es la población, la superpoblación del mundo. Cuando comenzó la Revolución Francesa, hace rato hemos hablado, alrededor de 5 mil millones de habitantes, ahora estamos bordeando los 9 mil millones de habitantes. La diferencia entre la derecha y la izquierda: la derecha es odio, es discriminación, es mercancía, es clasismo, es racismo. Supuestamente hablan de libertad de unos cuantos nada más, frente al abandono de las grandes mayorías. Es gobierno de unos cuantos nada más, autócratas. Mientras que el socialismo es otra cosa, señor, está en la gran mayoría. La izquierda es amor, realidad, solidaridad, inclusión, confraternidad, propiedad compartida, libertad para bienestar, es soberanía, independencia. Cuando no hay acceso a la salud y educación, por ejemplo, ¿de qué libertad podemos hablar? ¿De qué en la democracia, cuando no hay inclusión social, señor, no se puede hablar de libertad? Es decir, en el Perú no hay ninguna democracia. Pero el asunto es, señor, la superpoblación del mundo. ¿Por qué la superpoblación? Porque la humanidad, señor, es despreciable. La humanidad no sirve para comercial, no sirve para vender, no sirve para comer, no sirve para industrializar. Incluso nuestro sepelio cuesta mucha plata. Por cada muerto de la humanidad nacen tres. Entonces seguimos avanzando. Podemos mencionarle lo siguiente, señor: ¿cuántos hay en el mundo? 9 mil millones de habitantes. Por continente, señor, África tiene 54 países, tiene 1.584 millones 985.258 habitantes. Asia tiene, señor, 49 países, tiene 5.005 millones de habitantes, 339.519 habitantes. Europa tiene 43 países, tiene 743 millones 197.704.000 habitantes. América tiene 35 países, centro, norte y sur, 1.061.732.471 habitantes. Oceanía tiene 14 países, tienen 47.118.900. Sumados, señor, están bordeando los 9 mil millones de habitantes. Por eso es el problema, señor. Pero vamos separando la situación. Desde hace 237 años, desde la Revolución Francesa, ¿cuánto hemos cambiado, señor? Casi más de la mitad. Sin embargo, señor, algunas comparaciones. Japón tiene un territorio tres veces menos que el Perú, 330 mil kilómetros cuadrados, tiene 126 millones de habitantes. El Perú tiene, señor, 2.244.000 habitantes. Kilómetros cuadrados, y con 33, 34 millones, señor, entre nosotros nos queremos comer unos a los otros. Ahí está lo que genera, señor, la discrepancia. India tiene, señor, un poquito menos que Brasil, pero India tiene 1.480 millones de habitantes. ¿Cómo viven allá, señor? ¿Qué cosa comen? Es que allá hay justicia social, es que allá hay, señor, equidad en la distribución del trabajo, del empleo, de todo eso. Entonces, señor, aquí en el Perú, pecho en cuello, hablamos de la izquierda, de la derecha, de la derecha, de la izquierda, del comunismo, del socialismo, del capitalismo. Sin embargo, señor, aquí en el Perú necesitamos un singapurazo. Necesitamos en el Perú, señor, un singapurazo. ¿Qué pasó en el Singapur, señor, en las décadas del 60? Señor, tenían 500 mil, medio millón de delincuentes en las cárceles tenían, señor. Pero ellos, ¿cuánto tenían? 6,5 millones de habitantes. Entonces, por ahí se organizaron, civilmente se organizaron. Organizó y dijo, señor, se llamaba PAP, Partido Alianza del Pueblo, así se llamaba. Entonces, tomaron el gobierno, llegaron al gobierno, entonces, y dijeron, señor, ¿ahora qué vamos a hacer? ¿Qué vamos a hacer ahora? Entonces, el intelectual dijo, señor, nuestro país está con cáncer. El cáncer tenemos que extirpar, si no, no se va a sanar. ¿Cómo vamos a extirpar? Vamos a comenzar por los 500 mil, con los 500 mil que están en la cárcel. Vamos a evaluar. Comenzaron a evaluar, señor Alparedón, a fusilar a todos. ¿Sabes cuántos se salvaron? 52 personas, no 52 mil de los 500 mil, 52 personas nada más. Terminado eso, fusilado todo eso, dijeron, señor, ahora afuera, señor, afuera. Vamos a evaluar, señor. Comenzaron a fusilar, señor, a los curas, a los generales, a los políticos, a los pensadores, a todos los corruptos. Bueno, no pudieron terminar a todos porque todos, la mitad, se escaparon al extranjero. Y después de eso hubo una elección. En la elección, ese pensador, señor, ganó la elección al 100% y comenzó a cambiar Singapur. ¿Y qué hicieron en el Singapur? Uno, dos o tres cosas nomás les voy a decir, señor. El narcotráfico. A alguien le encontraban, señor, en el narcotráfico. En 15 minutos tenía que el juez, señor, hacer la sentencia y fusilarlo definitivamente. A los que violaban, igualito, lo llevaban a la plaza. En 20 minutos el juez tiene que hacer el proveído correspondiente y lo ahorcaban totalmente, señor. Ahí, ¿quién va a robar? Ahí. Era más o menos del tiempo de los incas, señor, así se convirtió. Los incas, señor, Amazúa, Amaquela, Amayulla. ¿Quién iba a ser ladrón? ¿Quién iba a ser ocioso? ¿Quién iba a ser sacabueltero, señor? Porque a uno le agarraban, le mandaban a hacer su eco a él mismo, le tiraban boca abajo y le enterraban vivo. ¿Quién va a delinquir? Eso es lo que nos falta aquí en el Perú, señor. Eso es lo que queremos en el Perú. Hablamos tanto de derecha, de izquierda, derecha, habiendo solamente inmorales, corruptos y ladrones en nuestro país. Por eso, señor, estas canciones de avanzada social han avanzado correspondientemente.

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1: 9:06 a.m. Me duele mi patria. Una canción hecha por el compositor Humala, que está condenado 16 años por haber hecho esta canción. Así es la oligarquía. Así es el neoliberalismo, señor. Solamente hay que matarlos. Así cuando llegó Pizarro, cuando vinieron el virreinato, señor, con su inquisición, a los que no creían en el catolicismo le mataban y punto. Y así hablan de la Biblia, así hablan de todo correspondiente. Hay mucha desigualdad en el mundo, señor. Entonces, la derecha y la izquierda y la derecha. En el Perú necesitamos un singapurazo para que, señor, este país sea la potencia del mundo. Tenemos mucha riqueza, señor. Nuestro mar es incomparable porque estamos en el ombligo de la tierra, estamos en el Ecuador. Ahí nunca se va a acabar los peces, señor, porque el clima lo permite en nuestro alta mar, en las 200 millas, en las 12 millas, costa, sierra y selva. Nuestra cordillera se está tachonado de minerales de franja, señor, hasta el Pacífico, señor. Hay mucha riqueza, nuestro gas, todo ello. Nuestra agricultura, nuestra coca, señor. Han llevado la coca para sembrar en el interior del planeta. Nunca, en ninguna parte da. Entonces, aquí vivimos, señor, tirándonos unos a los otros, señor. Que la derecha, que la izquierda, que el comunismo, que esto, que el otro. ¿Cómo satanizan, señor, a Antauro Humala? Antauro Humala tiene razón, señor. Si quisiéramos hacer un singapurazo, Antauro Humala tendría que encabezar para fusilar, pues, a todo el mundo, ¿no? Entonces, vamos a definir. ¿Qué cosa es la derecha y la izquierda? Doctrinas ideológicas de derecha e izquierda aquí en nuestro territorio nacional, porque no es nuestro, es importado. Izquierda y derecha son etiquetas y marcas ideológicas que se utilizan en el argot político peruano, venido, señor, de hace 237 años desde la Revolución de Francia. ¿Para qué? Para diferenciar el pensamiento doctrinario que las sustentan y que los ciudadanos también emplean como categorías que les permiten ubicarse en el periodo de las elecciones como la de ahorita, además de ser referentes que sirven para orientarse en torno a las opciones que los políticos van adoptando en su actuación gubernamental. Pero todo es para el poder y para robar nada más. No es para la gran mayoría, no es para gobernar, no es para la distribución, no es para la equidad. Pero tanto la derecha como la izquierda han evolucionado en los países desarrollados y en la actual la vida política va más allá de esta bipolaridad ideológica y requiere de un análisis de la realidad y su participación en el ámbito de eleccionario y el manejo del Estado de todos los países del mundo y particularmente de nuestro territorio nacional llamado Perú. Para empezar a definir la situación de los partidos políticos peruanos, que son muchos, señor, en primer lugar debemos saber la definición de estos dos pensamientos. La derecha se entiende a un conjunto de ideas o postulados fundamentales que caracterizan a los partidos políticos en relación con cómo deberían funcionar las instituciones de un Estado en el Perú, una sociedad o una población. Está más centrada en el individuo y la iniciativa privada. Los gobiernos de derechas favorecen la economía de las empresas para que sean estas los que generen, pues, la riqueza en un país. Pero aquí, señor, no se hace eso. Aquí en el Perú, señor, todo es ladronería, todo es robo. Todo es, señor, cobranza, todo es negocio, compra y venta de conciencias incluso. Por eso les decíamos, los que, señor, los sabios defienden su país, ¿ah? Los fanáticos, los imbéciles defienden su partido para robar. Y los corruptos, como toda la prensa de la capital de la República, defienden, pues, a los ladrones. Eso es la verdad. Este tipo de políticas se definen como liberales porque las autoridades intervienen en el mínimo posible y o capitalistas, porque el funcionamiento del Estado gira a torno del dinero o el capital. Por eso la Constitución de 1993 está tirado, pues, totalmente mayor porcentaje hacia la derecha. Por eso los gobiernos de derecha suelen beneficiar más a los empresarios, porque son los que generan dinero, que a los trabajadores, que no generan nada. Pues hay que explotarlos y punto, hasta el final y hasta su muerte. Ahora la izquierda. La izquierda desarrolla sus políticas pensando en la sociedad definida como un conjunto de personas que forman una comunidad. Por eso algunos gobiernos o partidos de izquierda se definen como socialistas. Sin embargo, en el Perú solamente hay ladrones y solamente hay caviares, como también en la derecha hay caviares como cancha. Entonces las medidas de izquierdas tienen como objetivo crear un estado del bienestar del que puedan beneficiarse todas las personas. Este sistema está sufragado por los impuestos que pagan los ciudadanos, cada uno en función a sus posibilidades. En principio, los ricos pagan más, por supuesto, que los que ganan menos. Sin embargo, en el Perú, los pobres no más pagan, los ricos no pagan nada. Entonces, ¿de qué izquierda y derecha hablamos en el Perú? Estas dos doctrinas son foráneas. Han venido de Europa. En el Perú se tiene que construir una nueva filosofía doctrinaria. ¿Sabes cómo se llamaría? El tercera opción. El patriotismo, el nacionalismo, el amor a la patria, el amor a uno mismo, el amor al prójimo, ¿ah? Con desarrollo económico y desarrollo humano, basado en su pasado inca y del sueño de una patria desarrollada e inclusiva. Eso no hay, pues, en este Perú. Por eso tenemos que luchar, por eso tenemos que votar el día de mañana. Precisamente los políticos tradicionales que tienen caudillos con mucha plata no son ideólogos, ni sus allegados tienen el concepto doctrinario patriótico, ni cualquiera de las tendencias. Su meta es el mercantilismo, nada más, mercantilismo mil veces, y ganar dinero a costa del Estado y a costa de la postergación de las grandes mayorías. Tenemos los poderes del Estado en la situación que están, mucho más cuando la sociedad mayor de edad no ha recibido formación ideológica de ninguna clase. En las universidades todo han borrado, no distingue capitalismo, comunismo, izquierdismo, socialismo, imperialismo, capitalismo de Estado, nacionalismo. De ello hay que agregar que la educación en un país se practica en estricta relación de la ideología del Estado, es decir, qué tipo de ideología tienen los gobernantes y que debe incluirse en el curso de la educación cívica, anulando por los últimos gobiernos nacionales. Hoy bien, lo dices, los países con globalización o no, porque la economía está direccionada por la potencia, que unos son imperialistas y otros a base del capitalismo y otras del capitalismo de Estado, pues en ningún caso se prefiere, pues, el socialismo, democracia, no hay nada. Por eso aquí en nuestro país, señor, hablamos tonterías, hablamos sandeces, señor. ¿Ah? ¿Qué cosa es el APRA? El necio dice, el APRA es el APRA, pues, sabiendo, ¿no? ¿Ah? APRA tiene un significado, tiene una sigla. Por eso, ¿qué cosa es el comunismo? Ni sabe, señor, solamente están pagados para satanizar nada más el comunismo, el hambre, lo que sea, señor. En Lima, en el centralismo, señor, hay gente que se ha ido como enredadera por los cerros, ahí compran agua por baldes y viven en tres esteras y están luchando, diciendo, el comunismo nos va a quitar. ¿Qué cosa te va a quitar si no tienes nada? Entonces todas esas cosas hay que tener mucho en cuenta. Actualmente no existen líderes ideológicos, principistas ni convictos en nuestro país. Todos se camuflan detrás de las ideologías solo para candidatear, señor, porque ahí el botín del Estado es fijo, si llega, de cualquier forma. Luego de ganar, se inclinan a sus intereses personales y de grupos solo para saquear y hacerse de los fondos del Estado bajo las supuestas normas legalizadas, y ello solo es inherente a las cualidades personales de formación dentro del seno hogareño. O sea que, señor, la corrupción, por si acaso, viene desde casa, desde abajo, desde niño. Un niño de 5 años, señor, en mis tiempos saludábamos, decíamos buenos días, tío, permiso, mamá, gracias, mamá. Ahora un niño de 5 años, señor, no sabe saludar, pero sabe mentar la madre. Ahí está la tremenda diferencia. Entonces, actualmente las cosas han cambiado totalmente. Por eso, la izquierda peruana no ha evolucionado, ni tampoco pisa tierra en este siglo XXI. Estamos en nuevos tiempos de tecnología de punta, modernidad y cambios permanentes en la era científica. Siguen las doctrinas filosóficas de siglos atrás. Entonces, olvídense, señor, de la izquierda y de la derecha. Hay que practicar, hay que cimentar, señor, nuestro patriotismo, amor a la patria, en el nacionalismo. Eso es el camino para que seamos potencia mundial. Y no hay una unidad nacional que les permita gobernar con propiedad, apostando por el capitalismo y la justicia social. Pregonan defender primero a todos los peruanos y una vez en el poder solo siguen la hoja de ruta empresarial y chau pueblo, a sufrir como siempre y para siempre. Actualmente, en estos últimos gobiernos del país, la derecha e izquierda, y son categorías que no permiten entender los cambios políticos que son a escala global y local. De hecho, obstaculizan su entendimiento. No entendemos, nadie entiende. Todos somos Ashnus, ¿ah? Nuestra democracia es débil y susceptible a manejarlo. Totalmente susceptible a manejarlo solo por intereses personales o de grupo y no para beneficio de las grandes mayorías. ¡Manamche! Todos los partidos políticos, con algunas excepciones, por supuesto, que esperamos en los nuevos partidos políticos que pueden salir adelante. ¿Pero qué va a salir, señora? En las universidades ahora no se forman políticamente, se disfrazan de izquierda para ganar votos del pueblo y una vez en el gobierno se sacan la careta y se transforman en derecha rápidamente, en vendepatrias. Los más pobres en un país rico, decía la palabra, ¿ah? No más pobres en un país rico, decía aquella vez. Es un mensaje electorero, señor, no es realista. Una vez en el gobierno, el político deja de ser pobre y punto, y comienza a robar junto a los grandes. Hoy por hoy, la venganza es decir derecha, izquierda o centro. La corrupción está metido en todas estas ideologías: derecha, izquierda, centro, centro derecha, centro izquierda. Por eso todos los políticos quieren ser presidente de la República, presidente de la región, quieren ser alcaldes, consejeros, quieren ser diputados, senadores, para sus intereses personales. En el Perú actual no hay políticos de izquierda ni de derecha. Lo que hay son inversionistas que utilizan al pueblo para llegar al poder y desfalcar las arcas del Estado. Pero en las arcas del Estado hay mucha plata, señor, porque el Perú es rico, pues es rico en todas partes. Ninguno de los partidos tienen identidad ideológica, menos filosófica. Los intereses que ahora se dividen entre los dueños de los mercados, condiciones y normas que se respalden y los que desean entrar a ese mercado sin oportunidades y en completa desigualdad y desventaja. Sí, pues los que tienen plata ganan, por tanto, los sesgos del pasado quedaron ahora en intereses económicos. A mí me da mucha pena los locutores de la televisión limeña, los que escriben en las páginas. Ellos son obreros, son también explotados, los que reciben los millones. ¿Cuántos millones habrá costado para satanizar, señora JP, en estas semanas que han pasado? Realmente da mucho que desear. Aquí no se trata de derecha ni de izquierda. Se trata de buenas voluntades, la que quieran gobernar y que sean ladrones, ¿ah? Como los que nos han gobernado hasta ahora. Mañana vamos a votar por otros 2 ladrones más. Cualquiera será y cualquiera puede ser, porque están en iguales condiciones. Necesitamos una doctrina propia patriótica que nazca desde la identidad del pasado inca sobre la realidad actual y que deseamos que en el futuro, para todos los peruanos, por una nación sin explotados ni explotadores, por una revolución industrial, educativa, de salud y de unidad de todos los ciudadanos, un Perú de todas las sangres con su propia identidad nacional. Ojalá que lo fuera así. Ni derecha ni de izquierda. Ahora todo está manoseado por malandros oportunistas. Simplemente una ciudadanía consciente de la verdadera realidad política social que hoy vive nuestro país. país. Ahí los de la derecha quieren satanizar totalmente a los de la izquierda. Ah, dicen que aquí se ha acomodado Belmont, se ha acomodado también Perú Nación, se han acomodado todos para involucrarse a todo con JP. Y los de la derecha también igualito, pues. Igualito también son de la derecha. Por esto y por mucho más, damas y caballeros, el día de mañana es una alta responsabilidad de los 27 millones y tantos que vamos a votar a nivel de fuera del Perú, a nivel del interior del país. No estemos diciendo, señor, después cuando las cosas salen mal, yo no voté. Alan llegaba al gobierno cuando hubo, señor, inflación, yo no voté. ¿Y quién lo llevó al gobierno? Igual también todos los presidentes no tienen la culpa. Mañana, señor Keiko llegará, mañana llegará señor Roberto Sánchez, pero ninguno va a tener la culpa, sino la voluntad del pueblo peruano. Depende de nosotros. ¡Causachum Perú!

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1: 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Son exactamente las 9 de la mañana y 48 minutos. Hoy es sexto día del mes de junio del 2026. ¡Bienvenido junio! Vamos a desarrollar nuestra cultura general. Los 365 días del año es tan importante. Todos los días importante. Todos los días hay trayectoria. Todos los días hay personaje. Todos los días importante en todo el año. Entonces, bienvenido junio. Día, el mes del padre, tercer domingo. Esta vez cae el 21 de junio. Tercer domingo, día de papá. Hay que prepararse. El 1 de junio ha sido también Día Mundial de la Leche. Tiene tanta importancia la leche. A ver si hay tiempito, vamos a desarrollarnos. Pero tenemos que desarrollar el 1, 2, 3, 4, 5 y el día de hoy 6. 6 días tenemos que desarrollar. Es que los sábados como hoy desarrollamos jueves, viernes y sábado. Pero estamos arrancando con el 1 de junio. Y domingos como mañana vamos a completar domingo, lunes, martes y miércoles. Yo mañana normalmente me voy a desarrollar. Mañana vamos a seguir hablando también de nuestra realidad política. Mañana es el destino de nuestro país. Mañana es la responsabilidad de todos los peruanos en general. Entonces, nuestro segmento de la cultura general de todos los tiempos. 1 de junio de todos los tiempos. El 1 de junio de 1886, el sabio alemán Middendorf llega a las fuentes termales de Pakatki en su viaje a Tarika, Corongo, Ancash. Esto fue en 1886. En 1892, 1 de junio. 1892 nace en Carhuaz, Ancash, el escritor Fortunato Guardia García, de notable producción literaria. 1903, un día 1 de junio, nace en Carhuaz, Ancash, Erasmo Roca Sánchez, destacado abogado y maestro. 1905, 1 de junio, en Caraz, Huaylas, Ancash, se crea la escuela primaria número 321. En la actualidad se llama Colegio Micelino Sandoval Torres. 1924, 1 de junio, en Chimbote, Santa, Ancash, empieza a funcionar la aduana principal, siendo su primer administrador Enrique Tobar. 1926, 1 de junio, nace en Los Ángeles, Estados Unidos, con el nombre de Norma Jean Mortenson, la superestrella hollywoodense e ícono sexual Marilyn Monroe, protagonista de recordadas películas como Los Caballeros de Que Previenen Rubias. Asimismo, en 1968, 1 de junio, fallece la educadora estadounidense Helen Keller, quien queda ciega, sorda y muda desde niña y se dedica a luchar contra los prejuicios frente a las personas en condiciones similares a la suya. 1969, 1 de junio, fallece en Caraz, Huaylas, Ancash, Luis Alejandro Torres Salazar, notable educador huatino. Su nombre peregrina en el colegio de Huata, Huaylas, Ancash. 1993, 1 de junio, se crea el distrito de Nuevo Chimbote, Santa, Ancash, con su capital Buenos Aires, por ley 26.318, en el gobierno de Alberto Fujimori. Fujimori, Nuevo Chimbote ha estado de aniversario el 1 de junio, 2001, 1 de junio, el príncipe Dependra de Nepal asesina a varios miembros de su familia real y luego se suicida tras haber peleado con sus padres por rechazar a su mujer que amaba, por rechazar a la mujer que ella amaba. 2 de junio de todos los tiempos, 2 de junio. 1740, nace en París, Francia, el marqués de Sade, escritor francés que pasa la mayor parte de su vida en la cárcel, en cuyas obras trata sobre la sexualidad y la tortura. 1825, 2 de junio, fallece en Lurín, Lima, José Faustino Sánchez Carrión fue ideólogo político y prócer de la independencia peruana. Fue uno de los redactores de la primera constitución del Perú, que tuvo influencia decisiva en que el Perú adoptara un régimen republicano. Fundador de la Universidad de Trujillo y de la Corte Superior de Justicia de Lima. Editor de Abeja Republicana y el Tribuno de la República Peruana. Nació en Huamachuco, La Libertad, el 13 de febrero de 1787. José Faustino Sánchez Carrión. 1882, 2 de junio, fallece en Caprera, Italia, Giuseppe Maria Garibaldi, militar, revolucionario, patriota y político italiano que tuvo participación decisiva en la unificación política de Italia a mediados del siglo XIX. Nació en Niza, Francia, el 4 de julio de 1807. 1916, un día 2 de junio, nace en Huaraz, Ancash, Alejandro Collas Paucar, destacado y reconocido educador, luchador social, músico, violinista y eximio autor y compositor huaracino, fundador, director del legendario conjunto Lira Andina de Huaraz, Ancash. Sí, señor, vamos a hacerles escuchar algunas canciones de recuerdo. Gloria para él. Sus seres queridos han hecho una misa el día 2, misa de recordación en el santuario del Señor de la Soledad. Gloria para nuestro viejito papá Licho, a Alejandro Collas Paucar. 1921, un día 1 de junio, 2 de junio, nace en Yungay, Ancash, Germán Arias Graciani, oficial comandante de la Fuerza Aérea del Perú. Sirvió en las bases aéreas de Chiclayo, Talara y Las Palmas de Lima. Su nombre peregrina en el aeropuerto de Anta, Carhuaz, Ancash. Falleció en un accidente aéreo el 8 de mayo de 1964. Lleva su nombre. El aeropuerto de Anta se llama Aeropuerto Germán Arias Graciani, en nombre del comandante de la Fuerza Aérea, Yungay Noel. 1927, algo importante, 99 años del conjunto ancashino Atusparia, pero aquí está la historia. En Huaraz, Ancash, con la novedad de las fiestas de Amancayes en Lima, se registra la fundación del conjunto típico huaracino con 8 integrantes, convocados por Romeo López Jara, director violín estudiante. Aureo Esquivel Mejía, clarinete, empleado. Godofredo López Cruz, mandolina, empleado. Germán Guzmán y Casa, mandolina, empleado. Eleazar López Cruz, guitarra, empleado. Antonio Guzmán y Casa, guitarra, empleado. Y Juan Cerebre, concertina, artesano, fueron los fundadores en 1927. En 1928, estos jovenzuelos viajaron a Lima para participar en la fiesta de Amancayes con la denominación del conjunto huaracino Atusparia. Y se rompe la unidad cuando la mitad regresan a Huaraz y el resto se quedan en Lima y continuaron haciendo música. Fueron los motivos para que sigan migrando más virtuosos instrumentistas huaracinos hacia la capital de la República. Después de 10 años, con la base de los que quedaron en Lima y demás migrantes huaracinos, se reúnen el 28 de agosto de 1937 para continuar con la música ancashina y fundamentan la nueva denominación del conjunto ancashino Atusparia hasta nuestros días. Y con la siguiente nómina de 1937, Juan Maguiña González, director concertina. Romeo López Jara, violín, fundador del primer conjunto huaracino Atusparia. Alejandro Baja Camones, Sergio Montes Guerrero, Julio Arguedas Maguiña, Máximo Vargas Paredes y Manuel Hidalgo Infante. En adelante se convirtieron en el número uno de la capital de la República por espacio de 18 años. Es a partir del 29 de marzo de 1954 florecieron las grabaciones. En los casi 100 años de trayectoria han integrado alrededor de 50 virtuosos instrumentistas, acumulando 5 generaciones de seguidores y otros virtuosos instrumentistas de nuestra música ancashina y el estilo inconfundible de el conjunto ancashino Atusparia. Atusparia acaba de cumplir 99 años de su fundación. El próximo va a ser 100 años del inmortal conjunto ancashino Atusparia. 1953, 2 de junio, Isabel II en es coronada reina de Inglaterra a raíz del fallecimiento de su padre, el rey Jorge VI. La ceremonia es televisada en vivo y visto por millones alrededor del mundo. 1959, 2 de junio, se funda el Círculo Social Carasquillas Ancash, institución de prestigio y notable producción en esta ciudad, siendo su primer presidente Bernardi Lúcar Pacheco. 1969, 2 de junio, se registra la llegada del norteamericano Tomás Lincha al Perú en su calidad de arqueólogo y se convierte en el descubridor del guitarrero de Xupluyungay Ancash, iniciándose los estudios correspondientes entre Lynch y su equipo, en donde encontraron indicios y restos de la vida de los moradores del pasado, entre alimentos, utensilios y restos óseos humanos. 1989, un día 2 de junio, en San Cristóbal de Raján, Ocro, Sanca, Sendero Luminoso, asesina en la plaza principal a Martín Rojas Concepción, Hitler Rojas, Eva Higinio, Rosario Rojas, Rosario Santos, Benito Calixto, Eusebio Santos Patricio, al alcalde Abraham Castillo y una persona no identificada. 2014, 2 de junio, renuncia el rey de España, Juan Carlos el Borbón, a favor de su hijo, el príncipe Felipe, de luego se convierte en el rey Felipe VI, la renuncia es por la edad avanzada de 76 años y tras haber reinado por espacio de 39 años como monarca de España. Un día 2 de junio, en el 2016, nace en Huaraz, Ancash, Alejandro Collas Paucar, destacado, reconocido educador, luchador social, músico, violinista, eximo, autor, compositor huaracino, fundador y director legendario del conjunto Lira Andina de Huaraz, Ancash. Aquí está su legado en la voz de Pastorita Huaracina.

10 de la mañana con 03 minutos. Gloria para Alejandro Collas Paucar. Un hombre que ha trascendido desde su tierra natal, capital de la región Ancash, Huaraz la Generosa. Murió luchando por su pueblo. Murió reprendando su inteligencia. Uno de los mejores poesías dedicados a Ancash que ganó en un concurso internacional en Tingo María. Las mejores canciones, las mejores danzas, los mejores pasacalles, las mejores chuscadas. ¡Ah, empedernido luchador social, señor! Un poeta de la ternura social, totalmente incomparable a la belleza, a su tierra, a todo más. Murió, señor, luchando por los damnificados, porque después del terremoto hubo mucha injusticia. Venía aquí a mi programa, venía a otros lugares luchando en la calle, lo que sea, por todo y por mucho más. Gloria para Alejandro Collas Paucar. Su legado sigue sonando. Bella Guaracina. Y luego tiene Hojita de Toronjil.

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1: De la mañana con 10 minutos, chunca tuyo, chunca cuya cuya, Lira Andina de Huaraz, Alejandro Collas Paucar, nacía un 2 de junio de 1915 para 16, porque hay diferentes rubros, en uno dice 1915, en el otro dice 1916, pero el viejito a mí me contó de que para que ingrese al colegio tenía que adelantarse, él nació en 1916, pero en su partida le pusieron 1915, ambos valen por supuesto, entonces él nació en 1916, después de 11 años, en 1927, en Ancash, en Huaraz, con la novedad de las fiestas de Amancaes en la capital de la República, se registra la fundación del conjunto típico huaracino con 8 integrantes convocados por Romeo López Jara, fue director violín e estudiante, Aurelio Ezequiel Mejía, clarinete, empleado, Godofredo López Cruz, mandolina, empleado, Germán Guzmán y Casa, mandolina, empleado, Eleazar López Cruz, guitarra, empleado, Antonio Guzmán y Casa, guitarra, empleado, y Juan Schreiber, concertina, artesano. Eso fue 2 de junio de 1927. El siguiente año, en 1928, viajaron a Lima, la capital, para participar en la fiesta de Amancaes con la denominación del conjunto huaracino Atusparia. Y se rompe la unidad cuando la mitad regresan a Huaraz y el resto se quedan en Lima y continuaron haciendo música. Fueron los motivos para que sigan migrando más virtuosos instrumentistas huaracinos hacia Lima. Así pasaron 10 años. Pasaron 10 años en 1900, en el año de 1920, o sea que después de 10 años con la base de lo que se quedaron y los demás migrantes huaracinos se reunieron el 28 de agosto de 1937 para continuar con la música ancashina y ahí es lo que fundamentan la denominación, la nueva denominación del conjunto ancashino Atusparia hasta nuestros días. Eso es la historia de nuestro patrimonio de 5 generaciones y con la siguiente nómina apareció ya con otras nóminas. Fue Juan Maguiña, director concertina, tocaba. Romeo López Jaras ya se quedó en violín en Lima, fundador del primer conjunto ancashino Atusparia, huaracino Atusparia. Alejandro Baja Camones, Sergio Montes Guerrero, Julio Arguedas Maguiña, Máximo Vargas Paredes y Manuel Hidalgo Infante. En adelante se convirtieron en el número uno de la capital por espacio de 18 años. Es a partir del 29 de marzo de 1954. Florecieron las grandes grabaciones en los casi 100 años de trayectoria, han integrado pues alrededor o más de 50 virtuosos instrumentistas ancashinos, acumulando 5 generaciones, también no solo de Huaraz, de Ancash, sino de otros lugares. Por ejemplo, Ramiro Fernández se huaracinizó, pero él era cajamarquino. 5 generaciones de seguidores y otros virtuosos instrumentistas de nuestra música ancashina y el estilo inconfundible del conjunto ancashino Atusparia. La plantilla de Atusparia se forjaron a nivel nacional, no solo a nivel de nuestra región y en lo que concierne a nivel de nuestra región, cientos de seguidores de este conjunto ancashino Atusparia, especialmente los conchucanos, todos han imitado en el callejón de Huaylas, en Lima, en el norte, en toda parte. Gloria para todos los que forjaron nuestro conjunto ancashino Atusparia en honor a los 99 años que ha cumplido el día de los dos de los corrientes, el próximo año que habrá, porque va a ser 100 años del conjunto ancashino Atusparia. A continuación, para vislumbrar nuestro corazón, nuestro sentimiento, un balsecito, una marinera y una chuscada a tus

Con 07 minutos, 99 años del conjunto Ancasino Atusparia. 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
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No hay más, señoras y señores. Con todo esto, vamos a hacer una mezclanza de una divina música. Luego venimos con nuestra tanda publicitaria. ¡99 años de Atusparia, el pasado 2 de los corrientes!

mañana, 27 minutos, 99 años del conjunto Ancasino Atusparia. 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

10:34 la temperatura de nuestra tierra guaracina es tan importante, sí señor, en las tardes a las 2-3 de la tarde, señor, viento desde el occidente, 6 de la tarde comienza el frío, 10 de la noche, 12 de la noche, 2 de la mañana, me vuelvo chupete, amanece a las 6 de la mañana, 0 grados, 1 grado correspondiente, a las 10, 11 de la mañana, nuestras damas van saliendo escotatidos, casi media calata, sachachau, a las 12, 1 de la tarde, nos volvemos canca, para eso está, señor, helados artesanales, Polo Norte, Guarazanca, de la familia Salvador Dextre, en Girón Candelaria, Villar 458, 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
1: 10 de la mañana, 44 minutos, chunca, tuyo, chuscu, chunca, chuscuyo, joya, joya. Continuamos con nuestra cultura general que corresponde al 3 y al 4 de junio de todos los tiempos. 3 de junio de todos los tiempos. 3 de junio en 1828 se adjudica el título de Villa de San Ildefonso a Caraz, Huaylas, Ancash. 1828, 3 de junio, en Huaylas, Ancash se cambia el nombre de Huacrac por el de Pueblo Libre, comprensión del viceparroquia de Caraz, Huaylas, Ancash durante el gobierno de José de la Mar Cortázar. 1904, 3 de junio, fallece en Aija, Ancash, Pedro Nolasco León, cabecilla de la sublevación de Pedro Pablo Atuspari Ángeles en Aija, fue creador de la primera escuela para adultos en Aija, Ancash, Pedro Nolasco León. 1923, algo importante para una de las universidades de Lima, fallece en Barranco, Lima, Federico Villarreal Villarreal, reconocido ingeniero, matemático, astrónomo, filósofo, soldado y senador de la República. Luchó en la batalla de Miraflores contra los invasores chilenos en 1881. La universidad con sede en Lima peregriniza su nombre. Nació en Tucumé, Lambayeque, el 31 de agosto de 1850. Federico Villarreal Villarreal. 1924, 3 de junio, fallece en Austria a causa de la tuberculosis el escritor checo Franz Kafka. Fue un escritor en lengua alemana del más influyente de la literatura universal, autor de la famosa novela La Metamorfosis. Nació en Praga el 3 de julio de 1883. 1927, 3 de junio. Es reconocida las comunidades indígenas de Chimbote y Coxco, Santa Ancash, por Resolución Suprema 112, firmada por el presidente Augusto Bernardino Leguía Salcedo de entonces. 1929, un día 3 de junio, se firma el Tratado de Paz y Amistad entre Chile y el Perú, el cual entrega Tacna a manos peruanas y Arica para los chilenos, poniendo fin a los conflictos territoriales arrastrados de la Guerra del Pacífico. 1947, 3 de junio, fallece en Lima Julio César Tello Rojas. La gente se acostumbra a decir Julio Cetello, Cetello, Cetello no es un apellido, a no ser que tienen que decir Julio C. Tello, ¿no? Ni así no da. Entonces hay que acostumbrarse a decir Julio César Tello Rojas, arqueólogo que realizó importantes estudios en el Monumento Arqueológico de Chavín de Huántar. Huari Ancash, nació en Huaruchirí, Lima, el 11 de abril de 1880. En honor a él, para continuar, aquí está este tema de la pluma de vuestro servidor Chavín de Huántar.

Chavín de Huántar. Fallecimiento de Julio César Tello Rojas en 1949. En 1977 inicia sus actividades en el Instituto Nacional de Cultura Filián Chimbote Santanca, siendo su primer representante Víctor Unguien Vélez Moro. 1986, nace en Mallorca, España, el renombrado tenista Rafael Nadal, quien ha logrado considerarse como uno de los mejores tenistas del mundo. 2024, 3 de junio, fallece en Lima a los 99 años de edad Arturo Reyes Rosales Gilguero de Yata, fue natural de Racris, Yata, Guamalíes, Huánuco. Sus padres fueron Florentino Reyes y Alicia Rosales, muy reconocido intérprete, cantante, huanuqueño, autor y compositor, eximio guitarrista al estilo transportado de la primera guitarra junto a Ángel Espinosa Herrera y las primeras grabaciones de Ernesto Sánchez, el Gilguero del Huascarán. Su legado artístico es una inmensidad. Nació en Recris, en Racris, Yata, Guamalíes, Huánuco, el 22 de diciembre de 1934. Falleció en el 2024, hace dos años atrás. Pero un día 3 de junio, fallece en Lima Julio César Tello Rojas, arqueólogo que realizó importantes estudios en el monumental arqueológico de Chavín de Huántar.

10:54, seguimos con nuestra cultura general. Ahora pasamos al 4 de junio de todos los tiempos. El 4 de junio ha sido Día Internacional de los Niños Víctimas Inocentes de la Agresión. Ha sido también Día de la Cultura Afroperuano. 4 de junio de 1830. Es asesinado en las montañas de Barruecos, Pasto, Colombia, Antonio José Francisco de Sucre y Alcalá, militar y figura importante de la independencia de Sudamérica y del Perú, mariscal de Ayacucho, libertador de Ecuador y presidente de Bolivia. Nació en Cumaná, Venezuela, el 3 de febrero de 1795. Falleció joven, con 35 años, en 1930. Falleció también joven el libertador Simón Bolívar, también en 1930, con 47 años de edad. Así es la historia. 1837, 4 de junio, Juan Bautista Mejía y Dionisio Vizcarra asumen la representación de la provincia de Huaylas en el Congreso Constituyente durante el gobierno de Josep Andrés de Santa Cruz y Villavicencio Calahumana. 1890, 4 de junio, nace en Chiclayo, Lambayeque, Pedro Augusto Bocanegra Coemape. Fue un músico, autor y compositor de la música criolla peruana, autor de los valsecitos Todo Delirio, Adriana, Mi Despedida, La Alondra, A Orillas del Mantaro, El Suspiro, entre otros. Falleció en Lima el 4 de enero de 1927, Pedro Augusto Bocanegra Coemape. 1925, 4 de junio, nace en La Victoria, Lima, Nicomedes de Santa Cruz Gamarra, poeta, investigador, folclorista peruano y músico afroperuano muy famoso por sus décimas. Sus obras más resaltantes son Canto a mi Perú y Ritmo Negro del Perú. Falleció en Madrid, España, a los 67 años de edad, el 5 de febrero de 1992, Nicomedes de Santa Cruz. 1942, 4 de junio, en el marco de la Segunda Guerra Mundial, empieza la batalla de Midway entre Japón y los Estados Unidos, la cual marca el inicio de la derrota de los japoneses en esta trágica guerra. 1943, 4 de junio, se crea la Corporación Peruana del Santa durante el gobierno de Manuel Carlos Prado Ugarteche, por ley 9577, constituyendo el primer intento planificado para el desarrollo de la región. 1989, 4 de junio, ocurre la masacre de Tiananmen, donde las tropas chinas matan y arrestan a miles de manifestantes que exigían la renuncia de los líderes comunistas chinos. En 1999, 4 de junio, se inaugura en Yungay, Ancash, la primera unidad del salvamento de alta montaña de la Policía Nacional, con presencia del director general de la PNP, Juan Fernández de Anderas Otone. En el 2008, el 4 de junio, fallece en Trujillo, La Libertad, Fernando Gras Ramos, destacado educador y orador del nacimiento caracino Huaylas Ancash. 2024, fallece en Lima Samuel Dolores Jara, fue natural de Pararín, Recuay, Ancash, reconocido negociante discográfico, luego empresario discográfico y artístico. Se unieron con Rubén Cabello Rivera y Alicia Delgado Hilario y fundaron Prodizar, que significa Producciones Discográficas Samuel, Alicia y Rubén. Este trío no duró mucho. Es cuando Samuel Dolores Jara emprende el maravilloso mundo de los espectáculos artísticos de los géneros cumbia y huayno. Evolucionó las giras a nivel nacional con artistas exclusivos en Lima, realizando dobletes y tripletes en cada fecha. Es decir, marcó época de oro entre los 70, 80, 90 del siglo XX y algo más. Allí nacieron, crecieron y brillaron Doris Ferrer, Sosimo Sacramento, La Marquinita, Elmer de la Cruz, Dani Mendoza, Alicia Guardia, Dina Paucar, Anita Santibáñez, Sonia Morales, Pintura Roja y otros cumbiangueros más. Este personaje es recuaíno. Nació en Pararín, Recuay, Ancash, el 16 de febrero de 1948. Gloria para Samuel Dolores Jara, el gran pararino recuaíno. Por último, 1962, un día
4 de junio nace en Arguay Rangrair Cayungay Ancas, Francisco Efraín Meléndez Aparicio, el Cholo Quitasueño, el Cholo Quitasueño, connotado intérprete de la música ancasina y destacado institucionalista que llegó a presidir a la Asociación de Locutores y Artistas del Departamento Ancas, Aló Ancas en Lima, con sede en la capital. Él falleció en el COVID, falleció en Lima el 12 de marzo del 2021. Gloria para este gran artista, Aguarino, Rangraíno y Yungaíno en general.

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1: Ahora avanza, 11 de la mañana, 23 minutos. Un día como ayer, ayer ha sido 5 de junio, ayer ha sido el Día Mundial del Medio Ambiente, tremendo y profundo significado. Un día como ayer, en 1723, nace en Reino Unido Adam Smith, filósofo social y economista político, considerado uno de los mejores exponentes y fundador de la economía clásica y de la filosofía de la economía. Es autor de La Riqueza de las Naciones, uno de los libros más influyentes de la historia. Falleció en Reino Unido el 17 de julio de 1790. Él es el padre del capitalismo. Él es el padre de todo esto. El capitalismo es bueno. El capitalismo es importante. El capitalismo es imprescindible. Sino que sus autores, los que practican, son los malos, señor. Son los malos. ¿Qué más podemos decir? ¿Qué sería de la conducta humana si no existiera la iglesia? ¿Qué sería de la conducta humana si no existiera el policía? Lo que pasa es que hay malos curas que conducen mal la iglesia. Hay malos policías. Entonces también este personaje, Adam Smith, fue un filósofo social y economista, el padre del capitalismo. Él no tiene la culpa que la gente practica mal, como en el Perú, el capitalismo solamente horrible. Vividores, falsos, filos, pelipillos, mentirosos, corruptos y todo. El capitalismo, como el socialismo, es importante cuando se practica correctamente. 1824, un día como ayer, el libertador Simón Antonio Bolívar Palacios ordena para que la cura de Caraz, Guaylas Ancash, José Nostroza, entregue 400 pesos de la venta de las primicias del año anterior a favor del Ejército Libertador, que se encontraba acantonado en el cuartel general de Caraz, Guaylas Ancash, con los batallones vencedores Ripples y Legión. Asimismo, los otros batallones estaban acantonados en diferentes partes de la región, preparándose para partir el 15 de junio rumbo a las batallas de Junín y Ayacucho. Un día como ayer, 1878, nace en México José Doroteo Arango Arámbula, Francisco Villa o simplemente Pancho Villa, legendario líder de la Revolución Mexicana, que tras una activa participación de dicho conflicto es asesinado por Parral, México, en Parral, México, el 20 de julio de 1923. 1880, un día como ayer, en el contexto de la Guerra del Pacífico, los chilenos piden la rendición de los peruanos, ante lo cual Francisco Bolognesi Cervantes responde: tengo deberes sagrados que cumplir y los cumpliré hasta quemar el último cartucho. Y murió al día siguiente, el 7 de junio de 1880. 1905, un día como ayer, en Samanco, Santa Ancash, aparece el primer número de la publicación de La Voz de Samanco, dirigido por José Eulogio Córdoba Marchena.

El moderno museo de Chavín de Huántara, el obelisco Tello. En 1936, un día como ayer, en Chimbote, Santanca, se funda el Centro Cultural Filarmónico a iniciativa de Carlos Valderrama. 1966, un día como ayer, se funda el club Piscobamba Luzuriaga Ancash, con sede en Lima, siendo elegido su primer presidente Félix Ocaña Valverde. 1967, un día como ayer, comienzan las hostilidades de la guerra de los 6 días entre Israel y la coalición de Egipto, Siria y Jordania, en la que sale triunfante la nación judía. 1979, un día como ayer, Alberto Cayupe Porteador Chiquiano logró escalar el Alpamayo. Fue el primer peruano en hacerlo en 1979. Alpamayo totalmente paradito, ¿no? Total, pero llegaron, se ha llegado. 1987, un día como ayer, fallece en Lima Eduardo Dibós Darmen. Fue un renombrado político y deportista, quien fue alcalde de Lima en 2 oportunidades, 1938 al 40 y 1950 al 52, presidente del Comité Olímpico Peruano y el Comité Nacional del Deporte, ministro de Fomento y Obras Públicas en 1958-59, padre del también alcalde de Lima, Eduardo Dibós Chauquis. Nació en Pacasmayo, La Libertad, el 28 de enero de 1897. 2009, un día como ayer, se produce un enfrentamiento entre policías y nativos en Bagua, Cajamarca, que dejó 33 muertos, un desaparecido y más de 200 heridos a consecuencia del baguazo que sucedió en la Curva del Diablo, kilómetro 202 de la carretera Fernando Belaúnde Terry. Fueron procesados 53 nativos de Bagua. Un día como ayer, 1949, nace en Tucubaín, Recuay, Ancash, Bonifacio Marcelino Robles Colonia. Su madre fue de Chihuipampa y su padre de Tayapampa. Radicaron muchos años en Collahuasi, en mi tierra, Recuay, Ancash. Allí, en Collahuasi, Recuay, Ancash, allí creció, se hizo ciudadano, se casó con una collahuasina, tuvo sus hijos con una guapa collahuasina, y tomando el agua de Collahuasi, se hizo artista pirotécnico y cantautor con el apelativo de Marcelino el Chispa por los juegos artificiales. A él entonces ha estado de cumpleaños Papá Mashi Bonifacio Chispa. A él ha estado de cumpleaños el día de ayer, 79 años bien vividos. El próximo año arrancará sus 80 años. Aquí están sus canciones de este cantautor.

Mañana 33 minutos, Collahuasi y Recuayancas, tierra de artistas por agua y sangre. Nuestro Chispa nació en Tucubaín, pero se hizo grande al 99.9% en Collahuasi, por agua y por sangre, por sus hijos, por su esposa, por todo. El 5 de junio de 1947 al 5 de junio del 2026, ayer estuvo de cumpleaños, sus 79 años de vidas bien vividas. Se forjó en Collahuasi al lado de todos los collahuasinos, un cantautor. Viajó a Paramonga llevando chispa cada mayo a la fiesta, llevando juegos artificiales. Se conectó ahí con los jilgueros del Alcán, con el Gorrión Andino. Ahí afiataron sus canciones, lo grabó el Gorrión Andino y filo a la palestra. Fue un exitazo por todas partes estas canciones y por supuesto que ha recibido congratulaciones de todas partes mi hermano, mi primazo, el señor Bonifacio Marcelino Robles Colonia. Que hayas pasado bien tu cumpleaños, primito, el día de ayer. También ha salido los saludos cordiales. Desde aquí quiero expresar mi agradecimiento, mi saludo también a Hugo Sotizal de Música de Mi Pueblo. Buena, Hugo, eso es. Está muy bien, te saludo desde la capital de la región Ancash. Por algo eres mancosino y un gallino ancashino dedicado a la difusión de nuestra cultura en general. Otrita, la otra canción de nuestro homenajeado del día de ayer es La Cebadilla. La Cebadilla y punto.

¡Buena chispa! Ayer estuvo de cumpleaños de onomástico. ¡Excelente en los juegos artificiales! Ganó cuantos premios en muchos lugares, muchos recuerdos, buenas y malas también. En la parte artística se lo hizo famoso sus canciones, El Gorrión Andino. Y nosotros, en el 2015, en el 2014 falleció Conde Chávez Ocaña. Al siguiente año queríamos hacerle un homenaje a Conde Chávez Ocaña, ya fallecido, a Pablo Lorgio Trejo Malque Collahuasino y a Bonifacio Robles Colonia también, que tenía sus canciones. En ese disco, en ese homenaje, están estas canciones. Todo en vida, hermanos, de muerto ya no sirve. En vida, hermanos, un día como hoy, hoy es 6, antevíspera de nuestras elecciones, 6 de junio 1678, se registra un sismo fuerte, intensidad, afectando Lima, Callao y las costas de Ancash. 1889, nace en Huaraz, Ancash, Alejandro Tafur Pardo, destacado poeta, indigenista, periodista y cuentista. 1944, en el día de, en el que los aliados del marco de la Segunda Guerra Mundial desembarcan en Normandía, al norte de Francia, con el fin de liberar a Europa del régimen nazi. 1961, un día como hoy, fallece en suizo Carlo Gutau, figura importante de la historia del psicoanálisis y autor del concepto de inconsciente colectivo. 1981, un día como hoy, el constructor del tren del que transita al costado de un río en la India, frena bruscamente para no atropellar a una vaca, como resultado caen al río 7 vagones y pierden la vida más de 600 personas en 1981. En 1983, un día como hoy, se promulga la ley 23.609, creando la provincia de San Luis Ancash, durante el gobierno de Fernando Belaúnde Terry, siendo notificado más tarde, modificado más tarde, para crearse la provincia de Asunción y Fermín Fitzcarral López, y al mismo tiempo se crearon también los distritos de San Nicolás y San Luis. Esto ha sido en el 83. 1986, un día como hoy, se declara a Huaraz Ancash como capital internacional de la amistad, por iniciativa del diputado Rolando Ramírez Cuenta. Sí, pues, por la amistad internacional, pero los ladrones, los militares, todos se lo llevaron, todos robaron. Por eso que cada vez que hay emergencia, como les gusta para gastárselo la plata, con el alivio, con el niño, con lo que fuera. Ay, Dios mío, estamos en el Perú, esto debe cambiar, esto tiene que cambiar algún día para ser potencia mundial. 1986, 1993, Sendero Luminoso incursiona en la localidad de Taricá, Huaraz Ancash, dando muerte al teniente alcalde Walter Antonio Camino López y Francisco Rolando Loli Santillán. 2013, un día como hoy, en Chimbote, Santa Ancash, fuertes oleajes del mar afectaron unas 300 viviendas e inundaron varias calles y avenidas costeras, causando tremenda alarma de la población, con las olas que tenían más de 2 metros de alto. Por último, en el 2023, esto es algo importante para Ancash, para Chavín, para nuestro turismo, se registra la publicación del diario oficial El Peruano, la ley 31.777, que ordena el traslado de la Estela Chavín, Estela Raimondi, patrimonio cultural de la nación, que fue descubierto en 1873, luego llegado a Lima y entregado al Museo Nacional de Arqueología, Antropología e Historia de Lima. Después de 150 años, retoma a su lugar de origen, es decir, al Museo Nacional Moderno del Distrito de Chavín, Ancash, Perú, Huari, Ancash, Perú, que fue inaugurado el 18 de julio de 2008. Ojalá que regrese, ojalá que vuelva, así como el obelisco Tello también volvió después de 100 años. Estamos esperando, pero nuestro Chavín de Huántar es el destino turístico más importante. Por eso le hemos dedicado muchas canciones, como esta, por ejemplo.

avanza rumbo hasta las 12 del mediodía. Tantas cosas se quedan en el tintero. Mañana son las elecciones. Mañana nos vamos a seguir desarrollando culturalmente desde las 6 de la mañana hasta las 12 del mediodía. Después me mando a mudar a Collahuasi a poner mi voto. A poner mi voto de mi conciencia. 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Sí, señor. 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
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Mañana vamos a ampliar todo esto respecto, damas y caballeros. 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En las tardes tenemos brostezazo, en las tardes tenemos pollos a la brasa y mucho más. Ayer estuvo de cumpleaños mi primazo, Bonifacio Robles, Colonia, haya cumplido muy bien y hemos estado desglosando sus canciones. Con ellos les dejo, conmigo será hasta el día de mañana, porque Vicente Granados ya está en acción y se quedan hasta las 3 de la tarde con él. ¡Evo Yashé!

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2: Buenas tardes, Guará. Buenas tardes, Callejón de Guaylas. ¿Cómo estamos, amigos? Nuevamente, sin tocarte la puerta, ya estoy en vuestros hogares trayendo buena música, noticias y muchos más en este horario de la tarde. Hasta las 3 de la tarde nos vamos. Así es, amigos, ¿cómo estamos? Mi distrito de Jangas, claro que sí. Distrito de Jangas es mi tierra linda, mi Antaurán querido. Así es que muchos saludos para todos mis paisanos que están en plena sintonía en el distrito de Jangas. El primer tema musical de la tarde a cargo de uno de los intérpretes que nunca pasará de moda, nunca, para buenos ancashinos. Gorrión Andino con este tema musical para las capitalinas.

Las 12 del mediodía con 10 minutos en nuestra programación de hoy día. Radio Fiesta en vuestros hogares, claro que sí. Nosotros felices, contentos, todos los sábados, domingos, ya estamos listos para estar frente a ustedes. Claro que sí, hermanos, ¿cómo están? ¿Cómo están? Gracias a buenos auspiciadores que tenemos y gracias a ellos. Primeramente, mi agradecimiento a ellos, porque sin ellos tampoco no saldríamos, ¿no? Entonces, gracias a ellos. Vamos a seguir escuchando más canciones, después ya viene ya nuestras casas comerciales y muchas cositas más. A cargo de Alicia Delgado, claro que sí. Con esto estoy saludando a un amigo en el distrito de Jangas, claro que sí. Saludos en Jangas, Mataquita, para una persona muy especial, para nuestro amigo don Victoriano Timoteo y familia, está en plena sintonía en Mataquita, Jangas, claro que sí. Y también en estas elecciones, Otto Rojas, para el distrito de Jangas, claro que sí, en estas elecciones distritales, Otto Rojas es la voz, y un hijo antaurino que será pues próximo alcalde en el distrito de Jangas, claro que sí. Vamos a seguir escuchando más canciones. Con este tema musical, de nuevamente saludamos a Timoteo, claro que sí. ¿Quién no está cáncer de amor, no? Siempre estamos sufriendo para el amor. Claro que amor solamente no es una mujer. Amor también hay en los hijos, amor en nuestra esposa, amor de una madre, amor de una abuela, amor de... O sea, amor es, la vida es amor. Cáncer de amor en la voz de Alicia Delgado, claro que sí.

12 del mediodía con 18 minutos ya en nuestra programación. Gente linda que están en plena sintonía en nuestra provincia de Huaraz y todo el Callejón de Huaylas. Gracias, gracias. 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Vamos a seguir escuchando más canciones en este horario de la tarde, claro que sí. Esta vez en la voz de la guaracinita, quien no sufre, ¿no? Sufrimos todos, claro que sí, la vida no es tan fácil en estos momentos. Mañana vamos a elegir, nosotros vamos a elegir. Cada persona tiene su conciencia, entonces tiene que sacar el resultado de su conciencia para votar mañana, claro que sí. Mañana tenemos que elegir a nuestros gobernantes para el futuro de nuestra querida patria. Vamos a seguir escuchando entonces a cargo de la guaracinita, Mi Eterno Sufrimiento.

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Así es, amigos, vamos a seguir con nuestras casas comerciales. 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

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Gracias por estas casas comerciales. Estamos llegando a ustedes sin tocarte las puertas. Gracias, gracias, gente linda. Todos los sábados y domingos estamos de 12 hasta las 3 de la tarde. Hablando de independencia, vamos a dedicar a cargo de en la voz de Estrellita de Pomabamba, uno de los barrios bien representativos de nuestro distrito de Independencia, barrio de Lindas Flores, Nicrupampa.

12 del mediodía con 34 minutos ya en nuestra programación, amigos. La hora es muy importante, claro que sí. Hoy día sábado. ¿Cómo están la gente, la señora, los hijos? Están juntitos con la mamá esperando ya porque ya trae la platita el papá, claro que sí. Y mañana la votación, después ya se irán con toda la familia por diferentes recreos que tenemos en ámbito del Callejón de Huaylas. Qué lindo es cuando uno sabe comprenderse entre esposo y esposa y los hijos. Esa es la comprensión en la familia, claro que sí. Entonces, desde aquí, nosotros seguimos dedicando las canciones para toda la gente que le gusta de nuestra programación. Para el doctor Celestino Cochachín Cadillo y esposa que están en plena sintonía en Centro Poblado de Marca, a cargo de Lucio y Tomás Pacheco, con este tema El Trome.

12 del mediodía con 38 minutos ya en nuestra programación, amigos. Así estamos llegando a vuestros hogares en centros poblados, caseríos que están en plena sintonía hoy día sábado, ya 6 de junio. Qué rápido se va el año, ya estamos en medio mes del año, claro que sí. Número 6, estamos. Bueno, vamos a seguir escuchando más canciones en este horario de la tarde. Esta vez con todo cariño vamos a dedicar este tema, bueno, para nuestro amigo don Marcelino Serafín. Claro que sí, está en plena sintonía con su digna esposa y toda la familia en Lirio Ruri. Claro que sí, está en Lirio Ruri escuchando, almorzando ya, qué rico, ¿no? Para ti, don Marcelino, sin alusiones personales, sin ofenderte, este tema que te gusta a ti, ¿no? Cholo Marcelino a cargo de la Guaracinita.

12 del mediodía con 41 minutos, ya una hora, ya estamos ya en este programa Hora Estelar de cantautor Vicente Granados. Gracias, gente linda. Vicente de nuevamente vuelve en los escenarios del Perú, ¿eh? por si acaso. Y estamos en plena grabación. Hemos grabado 6 temas que nunca han escuchado. O sea, Vicente Granados compone pues canciones. Entonces, vamos a escuchar próximo mes o próxima semana, de repente, porque también La Plata es ingrato, pero no, porque necesitamos cualquier cantidad de dinero para sacar a como se dice, a redes sociales. Ahora ya no se comercializa la música, todo es por redes sociales. Antes yo me acuerdo cuando yo sacaba en disco, ¿no? En disco yo vendía mi disco, cualquier cantidad, vendía mi cassette también igual, y también videos se vendía. Ahora ya no, pues ya no. Ahora grabas ya solamente por redes sociales y por los radios, así nada más. Vamos a seguir escuchando más canciones, esta vez a cargo de tu humilde servidor. Este tema también que han grabado diferentes artistas de renombre, Esther Suárez, ha grabado Osito Pardo, ha grabado Noemí Guamán, y esta vez vamos a escuchar en la voz de tu amigo humilde servidor, letra y música que pertenece a él mismo. Triste final.

Solamente nos restan para llegar a las a la una de la tarde, 13 minutos. Y nosotros estamos felices, contentos, frente a frente con nuestra que trabaja en nuestra operadora, la señorita Yayi Guamán. Claro que sí, frente a frente estamos trabajando para ustedes, gente linda. Gracias, gracias por escucharnos. Esta vez yo quiero saludar a todas mis lindas niñas, ¿no? Vamos a presentar pues, a cargo de Mario Mendoza para mis niñas, Judith, para mi Keiko, para mi Said, para mi Betsy, para mi Esther y para mi Chomarita, que están en plena sintonía en mi chocita de Barrio Los Olivos. En la segunda curva, todos ellos están ahí reunidos todos. Y claro que sí, mi Yudicita está escuchándonos en su domicilio en Chancayán, para su querido esposo y para sus dos vástagos, dos lindos hijos que tienen, Ryan y también el Monchi, claro que sí, para él, para todos ellos. Mi linda niña a cargo de Mario Mendoza, Damaso.

0: Son las 12 del mediodía con 52 minutos, ya 8 minutos. Arribamos a la 1 de la tarde. Felices y contentos nosotros. ¿A qué horas almorzaremos? Claro que sí, eso es lo que nos preocupa, porque nosotros estamos hasta las 3 de la tarde. Bueno, después de las 3 almorzaremos, pues, que vamos a trabajo, es trabajo. Saludos cordiales en Jangas, en Mataquita, para una persona muy especial, para don Victoriano, Timoteo y familia en distrito de Jangas, en centro poblado de Mataquita. Otto Rojas para el distrito de Jangas, claro que sí, en estas elecciones distritales. Otto Rojas es la voz, un hijo antacunino al servicio de su distrito de Janga. Vamos a seguir escuchando más canciones, más canciones. Único chiquitín que tengo es William Vicente Granados, araucano. ¿Dónde estará ese engreído? Pero para él, con todo cariño, desde aquí, mi chiquitín a cargo de Picaflor de los Andes.
1: Un encargo para mi chiquitín.

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Así es, amigos. Entonces, gracias por estas casas comerciales. Estamos llegando a ustedes todos los sábados y domingos a partir de 12 hasta las 3 de la tarde. Cualquier cantidad de música. Esta vez nos vamos al centro del país. Vamos a escuchar a la novia del Perú. ¿A quién estamos refiriendo? A Amanda Portales, con este tema que fue pues un éxito. Pío, pío.

La 1:06 ya en nuestra programación, amigos. Saludos cordiales para don Aníbal Rosales. ¿Dónde estará don Aníbal? En la mañana no ha salido en su programa. Estamos investigando. ¿Qué habrá hecho don Aníbal? Vamos a seguir escuchando, claro, dándole a también felicitando a las damas de amas de casa que están ya pues con el almuerzo, claro que sí. Algunos han cocinado rico porque despacio, pues, ¿no? Pero hay otras, creo que han estado con celular, no sé qué. ¿Qué cosas han preparado? Papa frita, huevo frito y su arrocito, nada más. Rapidito, pues, ¿no? Ese es para la mujer moderna. Pero la otra ha cocinado multicashki o multijolini, su zapallo, locro de zapallo. Qué rico, ¿no? Esas comidas son riquísimas, claro que sí. Pero la otra, la mujer moderna, pues ahora ya rapidito. ¿Qué cocina? Papa frito, huevo frito, su arrocito, ya está. Con eso ya, ahí está, baby. De todas maneras, todos juntos con su esposo. Hoy día sábado con su, el esposo llega con su platita y usted tiene que esperarle con sus hijitos, ya con su almuercito. Bueno, vamos a seguir escuchando más canciones en este horario de la tarde, claro que sí. Música a todo gusto para todos ustedes, gente linda, que nosotros sabemos qué clase de música le gustan. Es por eso nosotros te brindamos músicas de recuerdo. A cargo de la Payasquinita, este tema, Verbenita.

La una de la tarde con 11 minutos ya en nuestra programación. La hora es muy importante, claro que sí, que nosotros trabajamos con la hora. Después de la hora, ya no es la hora, pues, amigos. Vamos a seguir escuchando en este horario de la tarde, pero siempre saludando a un amigo oyente en Mataquita para don Victoriano, Timoteo y familia en el distrito de Jangas, en el centro poblado de Mataquita. Claro que sí. Esta vez en la voz de don Mario Mendoza Damaso, los ricos y pobres.

2 de la tarde con 3 minutos ya en nuestra programación, amigos. Discúlpenos, a veces siempre salimos a alimentarnos, pero disculpe, por favor. Gracias, gente linda. 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Gracias, gente linda, por sintonizarnos. 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Vamos a seguir escuchando más canciones. La Payasquinita, claro que uno de los provincias que pertenece a nuestro departamento de Ancash, claro que sí, está enclavado en Callejón de Conchucos. Desde ahí nos canta La Payasquinita este tema musical.

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Gracias por estas casas comerciales. Estamos llegando de todos los sábados, domingos, de 12 a 3 de la tarde, claro que sí. Vamos a seguir escuchando más canciones de nuestro departamento de Ancash, en la voz de Julia Campo Blanco, con este tema musical.

2 de la tarde con 19 minutos en nuestra programación, amigos. Nos faltan pocas horas para elecciones del día de mañana. Hay que elegir, pues, después no vamos a estar arrepentidos. Hay que elegir pensando bien, porque el futuro está en nuestras manos. Así es que después no vamos a estar arrepentidos. Y ya sabemos que los que están queriendo ser presidente de la República, ya saben ya ustedes de dónde vienen y cómo son. Entonces mañana tenemos que elegir para futuro de nuestra familia, para futuro de nuestro querido Perú. Así es, mañana a estas horas ya debemos estar ya sabiendo más o menos siquiera unos 60% ya estaremos ya sabiendo quién va a ser el ganador. Entonces vamos a seguir escuchando más canciones. Esta vez ya nos vamos a la provincia de Yungay, que cuando era chibolito nomás, cuando era niño, después del 70 nomás, grabó este tema musical, Huerfanito de Yungay. Claro que sí, César Torres Trujillo grabara cuando tendría más o menos 12 años, algo así. Música del recuerdo, claro que sí. Automóvil.

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Vamos a saludar también a nuestro amigo, al profesor Freddy Ramos Aquino, claro que sí. Profesor está en arduo trabajo para que sea nuestro alcalde con gente nueva para el Distrito de Independencia, Wagner, Ingeniero Wagner Eslabongos. Así es. Cuando son las 2 de la tarde con 24 minutos ya, vamos a seguir escuchando más canciones. Y este tema vamos a dedicar al ingeniero Wagner, claro, por donde esté. Y todos sus trabajadores, claro, algunos están ya poniendo gigantografías, haciendo muchas cosas para que sea alcalde de Independencia en estas elecciones, el ingeniero Wagner. Entonces, este tema musical para todos ellos que están en pleno trabajo, para el profesor y para toda la gente linda, para el amigo Rashta también, para todos ellos, este tema musical a cargo del conjunto musical Atusparia, el tema Chilpirurimpa.

2 de la tarde con 27 minutos ya en nuestra programación. Así es, amigo. Otto Rojas para el distrito de Jangas en estas elecciones distritales. 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Vamos a seguir escuchando más canciones. Más canciones. Esta vez nos vamos a la provincia de Recuay para presentar a Juan Rosales Alvarado, que nos dejó este recuerdo, a las orillas de Conococha.

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Entonces vamos a seguir escuchando más canciones, claro que sí, porque la música es alimento del alma, porque sin música de repente nos volvemos locos, claro que sí. 2:31 p.m, vamos a seguir escuchando más canciones en este horario de la tarde. ¿A dónde nos vamos? A provincia de Huari, a Cuyuchaca, ¿no? Y según nos dicen que nuestra colega artista que ha estado pues recluido en Santa Mónica, en la ciudad de Lima, a Vence a Mesa, ya va a salir la pistolita. Entonces para ustedes nos canta Curvas Peligrosas, para todos los choferes que están en plena sintonía.

2:35 ya. Así es, amigos. Nosotros felices, contentos, emitiendo canciones para todos ustedes, gente linda. Claro que sí. Saludos en Jangas, en Mataquita, para una persona muy especial. Victoriano, Timoteo y familia están en sintonía de programa Hora Estelar de un cantautor. Así es, amigos. Otto Rojas para el distrito de Jangas. Estas en elecciones distritales. 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Vamos a seguir escuchando más canciones en este horario de la tarde. Claro que sí. Esta vez ya nos vamos al centro poblado de Huanja. Claro que sí. Ellos tienen representante también en la música. Sol Andino de Huanja con este tema musical que dice Marina, para todas las marinas que están en plena sintonía de nuestro programa.

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Gracias por estas casas comerciales. Estamos ya llegando ya a parte final de nuestro programa. Todavía nos faltan 14 minutos para llegar a las 3 de la tarde. Imaginariamente nos vamos al departamento de Cusco, claro que sí, para presentar a su representante en cuanto a la música. ¿Quién no ha escuchado los con de Maita, de Acomao, de Cusco? Con este tema musical, Cuerpo Soltero.

Son las 2 de la tarde con 50 minutos ya, pues. Así es, estamos llegando ya casi parte final ya a nuestro programa. Vamos a seguir escuchando más canciones, claro que sí. Esta vez nos vamos a dónde. Puente de Marcará. Con este tema vamos a saludar al abogado Celestino Cochachin Delgado de Cadillo y esposa. Están en sintonía en Centro Poblado de Marca. Hoy día sábado, todos reunidos en casa. Para ti con todo cariño, Puente de Marcará en la voz de Lucio y Tomás.

Ingeniero Wagner Herrera Ortiz, con gente nueva para nuestro distrito de Independencia en estas elecciones municipales y distritales regionales. Así es, amigos. Entonces ya tenemos nuestro candidato ya ganador para distrito de Independencia, ingeniero Wagner Herrera Ortiz, con gente nueva. Cuando nos resta solamente a 6 minutos, ya llegamos al final de nuestro programa. Vamos a agradecer infinitamente a las siguientes casas comerciales. Por ellos hemos llegado hoy día sábado 6, y mañana domingo también vamos a salir con nuestro programa. 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Gracias a él hemos llegado a parte final de nuestra programación de hoy día, cuando faltan 5 minutos nomás ya. Entonces nos queda todavía un guainito para todos ustedes. Gracias, gente linda. Nos retiramos con la esperanza de volver el día de mañana de 12 a 3 de la tarde. Mañana, día de las elecciones. Pero nosotros tenemos que seguir trabajando, porque cuando tú no trabajas nada, ¿de dónde, papá? ¿De dónde vamos a llevar un pan a la mesa del hogar? Claro que sí, tenemos que trabajar, así es. Hemos llegado a la parte final, gracias a la señorita Yayihuamán en parte técnica, y quien les habló, Vicente Granados, el compositor huaracino. Muchas gracias, hasta el día de mañana con este tema musical a cargo de la huaracinita, linda paisanita. Chao, hasta mañana.

Cristo Quispe y esposa Edith Conde. Vamos, Freddy.

Mexicano, Sergio Román, Felipe Ángeles y Edson Blanco.

Ovidio Vázquez, así con cariño a gozar. Estanislao Rosales, el popular chinito, vámonos a Tunamarca. Producciones musicales, los alamitos, puro

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0: Gloria a Dios, amados hermanos, en el amor de Papá Dios. Muy buenas tardes a todos mis hermanos que estamos, gloria a Dios, en esta tarde, ya conectados, enlazados. Gloria al Señor, siendo 4 de la tarde ya con 16 minutos, amados hermanos. Agradecido estamos de parte de nuestro Dios Todopoderoso por permitirnos llegar también a través de las ondas de la FM, como son Radio Super Fiesta en los 102.1 acá en la ciudad de Huaraz, llegando al callejón de Huaylas, llegando también, gloria a Dios, a Recuay, acá a Tacticapampa, hasta más allá, gloria al Señor. Amados hermanos, gracias. También queremos animar y saludar a nuestros hermanos de San Marcos, de Chavín, de Huari, de, gloria al Señor. Amados hermanos, los hermanos de alrededor del callejón de Huaylas, estamos saliendo también desde hoy, a partir desde la fecha, con Radio Super Alegría. Así es, allá en San Marcos también ya estamos conectados, ya estamos enlazados desde aquí, desde Huanchac, Huaraz, desde la iglesia, desde el segundo piso del templo de la iglesia Rey de Reyes de Huanchac. Gloria al Señor, venimos compartiendo esta programación, mi amado hermano, amigo, que usted nos escucha ahí, quizá en la combi, quizá nos escucha en el auto, en el colectivo, o a veces quizá ahí en la chacra, en la huerta, haciendo el sembrío, o en la casa, trabajando. Gloria al Señor, queremos acompañarte con esta linda programación, una esperanza de vida y salvación en Cristo Jesús, de la Iglesia Cristiana Pentecostés, Rey de Reyes de Huanchac. Gloria a Dios. Les invitamos también a seguirnos en la plataforma del Facebook. Amados hermanos, estamos como Radio Pedernal, la voz de Emmanuel. Así es, mis amados hermanos. Gloria a Dios. Y compartirnos la transmisión, los videos, gloria al Señor, de edificación, los cánticos de edificación que queremos compartir con todo el pueblo de Dios, con todo el pueblo del Señor, que muchas veces quizá en estos tiempos finales han perdido el amor a Dios, o se ha terminado esa pasión por Cristo, esa pasión por Dios. Nosotros no te predicamos una religión, no te predicamos que te cambies de religión. Jesucristo no es una religión. Nosotros te vamos a predicar, te vamos a hacer llegar a conocer acerca del Evangelio de Jesucristo, de un Evangelio que cambia vidas, de un Evangelio que transforma al peor delincuente, al peor pecador, al peor que dice: yo no tengo perdón de Dios. Así como Jesús, cuando estuvo aquí en la tierra, dijo: el Hijo del Hombre no ha venido a buscar a las ovejas de Israel, sino más bien vino a buscar a las ovejas perdidas. Jesús dijo: los sanos no tienen necesidad de médico, pero los enfermos son los que tienen la necesidad de médico. Jesús vino a traer salvación. Jesús vino a traer, acercarnos con nuestro Creador, porque por causa del pecado, dice la palabra de Dios en Romanos, por cuanto todos pecaron están destituidos de la gloria de Dios. Mucha gente puede decir, ¿en qué he pecado? Yo no soy malo. Mucha gente puede decir, los mismos hermanos son así, son tales. Pero la Biblia nos enseña que todos hemos pecado. Aún muchos hemos nacido, hemos sido concebidos en el pecado, porque nuestros padres no conocieron el Evangelio de Cristo, no conocieron la salvación. Por eso fuimos concebidos en pecado, pero Cristo vino para cambiar todo eso. Él no vino a sacarnos de una religión a otra, sino Él vino a darnos una vida eterna. Y la Biblia dice que solamente dice los que han recibido a Jesús como su Señor, como su Salvador, tendrán derecho del árbol de la vida, tendrán derecho de entrar en el reino de los cielos. Cuán complejo, cuán difícil se ha vuelto este camino del Evangelio en estos tiempos. Muchos han visto, gloria al Señor, muchas cosas, han visto los milagros, han visto las señales, han visto la mano de Dios en sus vidas. ¿Cuántos jóvenes que a veces hoy te encuentras en la calle, le preguntas o le predicas y te dicen o te dan la respuesta de que yo también fui cristiano, de que yo también iba a la iglesia cuando era joven, cuando era niño? Mis padres también son evangélicos. El mundo está regado, mis amados hermanos, de la palabra de Dios. Ya la palabra de Dios ha sido sembrado a través de muchas formas, de distintos medios, ha sido ya sembrado en todo el mundo. Y este espacio que hoy, por la gracia de Dios, podemos entrar allá al pueblo de los Conchucos, a San Marcos, o desde San Marcos para sus alrededores. Ahí está Guaripampa Alta, Guaripampa Centro, Guaripampa Bajo, ahí está el pueblo de Huixín, muchos pueblos que quizá no sabemos los nombres, pero queremos anunciarte por estos medios, gloria a Dios, el verdadero Evangelio de Jesucristo. No es cambiarse de religión, sino es cambiarse de vida, de conducta, de fe, de amor. Ahora como cristianos tenemos autoestima a nuestros propios cuerpos, nos amamos a nosotros mismos. Antes en el mundo, ¿en qué perdíamos nuestros tiempos? ¿En qué gastábamos nuestros tiempos? No era en las borracheras, no era en las celebraciones, en las fiestas. Pero ¿qué venía después? ¿Qué venía después?
1: Perdido y triste en este mundo.
0: Al principio quizá te era gozo, quizá te era felicidad, alegría, pero después llegabas a la casa, había pleitos, había riñas, discusiones. Antes destruías tu cuerpo con las drogas, con el alcohol, pero cuando Cristo entra a tu corazón, todo es distinto, todo es diferente. Buscamos agradar a Dios, buscamos llevarnos bien, y la Biblia dice, si fuere posible, dice, llévense bien con todos los hombres. Ese es el Evangelio, mis hermanos. Has visto a hombres perdidos en el vicio, metidos en el vicio. Hoy son pastores. Hoy son líderes. Hoy son ministros de alabanzas. ¿Cuánto ha cambiado su vida? Sí, tienes razón, que muchos cristianos también, a veces lamentablemente, no vivimos la palabra de Dios, no vivimos lo que predicamos, no vivimos lo que enseñamos. Muchos cristianos se han vuelto como en los tiempos de Jesús, como los fariseos, como Jesús dijo, fariseos hipócritas. Hoy podemos decir cristianos hipócritas, cristianos generación de víboras. ¿Hasta cuándo, dice, ustedes van a creer que van a escapar de la ira venidera del Señor? Es porque a veces, sinceramente, no hemos recibido a Dios en nuestros corazones. Hemos estado en la iglesia, pero no hemos nacido de nuevo. Estás en la iglesia, estás en la congregación, pero no has nacido de vuelta. Por eso, a veces, por nuestro testimonio, cuánta gente retrocede. Queremos alentar, amonestar a seguir el camino correcto del Señor. Así es, amados hermanos, amigos, en el amor del Señor. Gracias a Papá Dios por esta oportunidad aquí en la ciudad de Huaraz, a través de la señal abierta de Radio Super Fiesta en los 102.1, y también llegando, gloria a Dios, a través del internet, por los distintos páginas web, tanto como de Radio Super Fiesta, tanto de la página de aquí de la central de Radio Pedernal, en el internet nos encuentras, gloria a Dios, también la página web de Radio Super Alegría, gloria a Dios, también en la FM de Radio Super Alegría en los 92.7, gloria a Dios, llegando así a muchas vidas. Esperamos que sea de mucha bendición. Gloria a Dios. Al pueblo del Señor, solamente les pedimos que nos tengan en sus oraciones para que la obra del Señor siga avanzando, para seguir creciendo, tomando más radios. También saludamos Radio Campesina. Dios bendiga también a la gerencia, que a veces también se da la molestia de conectar, de enlazar este programa todos los sábados y domingos de 4 a 6 de la tarde. También, amados hermanos, gloria al Señor, a nuestros hermanos de las distintas congregaciones, que Dios los bendiga y gracias. Y vamos escuchando esta alabanza, este cántico, y con estas alabanzas animamos al pueblo de Dios que está en la sintonía. Usted puede enviarnos sus saludos de donde nos escucha.

944-895350. O también en el Facebook nos encuentras como Radio TV Pedernal, La Voz de Emanuel. Déjanos tu comentario, tu petición. Estaremos orando también por la petición que tú tienes, por la quizá tienes petición por sanidades. Confía en el Señor, estaremos orando, estaremos, gloria a Dios, clamando al Señor, intercediendo para que todo te vaya bien. Vamos escuchando este cántico, esta alabanza que dice de esta manera. Dios los bendiga.

0: Gloria a Dios, amados hermanos, ya son las 4 de la tarde con 53 minutos. 4 con 53 minutos, mis amados hermanos, en el amor de Papá Dios. Seguimos en esta tarde, en esta programación, mis amados hermanos, saludando a todos y cada uno de ustedes. En el amor de Cristo Jesús, sigan adelante, hay que seguir adelante todos, hay que esforzarnos en el Señor, hay que tomar el camino del Evangelio seriamente y no hay que jugar al cristianismo, no hay que jugar, amados hermanos. Dice esta palabra de Dios en el libro de Romanos, el capítulo 1, el versículo 16 dice: porque no me avergüenzo del Evangelio, porque es poder de Dios para salvación a todo aquel que cree, al judío primeramente y también al griego, porque en el Evangelio la justicia de Dios se revela por fe y para fe, como está escrito: mas el justo por la fe vivirá. Así es, mis amados hermanos. Gloria a Dios. No nos avergoncemos del Evangelio, porque es poder de Dios. No nos avergoncemos de la palabra de Dios, porque de Él es lo que nosotros dependemos. En la Biblia vamos a encontrar muchas historias de grandes personajes, de hombres y mujeres, gloria a Dios, que sirvieron a Jesús, que estuvieron, gloria a Dios, amados hermanos, al servicio del Señor, pero que esos hombres y esas mujeres, su inicio no era como su final. O sea, llevaron una vida de pecado, fueron concebidos, gloria a Dios, en pecado, pero cuando Cristo, gloria a Dios, llegó a este mundo, gloria al Señor, dice la palabra de Dios que esos hombres cambiaron. Ejemplo, el apóstol Pedro, un pescador que dice: maestro, yo no soy digno de que tú entres a mi barca. Gloria a Dios. Él decía: apártate, porque somos pecadores. Otro ejemplo, gloria a Dios, de María Magdalena, gloria al Señor, y tantas mujeres y tantos hombres que, gloria al Señor, amados hermanos, llevaban una vida desordenada, llevaban una vida de pecado, pero cuando Cristo tocó sus corazones, ellos cambiaron y son ejemplo. Y la Biblia habla de mujeres de oración, mujeres que lucharon, que pelearon, gloria a Dios, por el Evangelio. Tantas cosas tuvo que pasar el Evangelio, tantas persecuciones, tanto desprecio, tantas muertes, para que este Evangelio llegue hoy hasta nosotros.
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0: Así es, mis amados hermanos, y mucha gente dice: la verdadera religión que fundó Jesús es el católico romano. Pero en la Biblia vamos a encontrar, mis amados hermanos, gloria a Dios, que por primera vez, dice, a los seguidores de Jesús se les llamaron cristianos en Antioquía, cuando Pedro fue a predicar a los gentiles, a los no judíos, cuando él fue a predicar a ese pueblo, a esa familia que no eran judíos, que no eran israelitas, que no eran descendientes Jacob, sino eran pueblos apartados. Y cuando el Espíritu Santo dice cayó sobre ellos, hasta Pedro se quedó atónito, Pedro se quedó maravillado y dijo, hasta los gentiles reciben el don del Espíritu Santo. ¿Quién soy yo para impedir que el Espíritu Santo se mueva entre ellos? ¿Quién soy yo para detener el poder de Dios se mueva en ellos? Y desde entonces dice, por primera vez se le llamaron cristianos a los seguidores de Jesús. ¿Quiénes son los cristianos? Los que siguen a Jesús. Y Jesús, ¿qué pide, qué busca de nosotros? Él dice en su palabra, ningún borracho, ningún idólatra, ningún adúltero, ningún fornicario, ningún hechicero, ningún mentiroso, ningún blasfemo, dice, tendrá parte derecho en el reino de los cielos. Quiere decir, si tú estás haciendo una de esas cosas y dices ser la verdadera iglesia de Cristo, estás equivocado. Si tú estás viviendo o haciendo una de esas cosas y dices ser la iglesia verdadera de Jesús, estás equivocado, porque Jesús, en otras palabras, prohibió tales prácticas al hombre. Él nos hizo para su alabanza, para su adoración. Gloria a Dios. Eso, mis amados hermanos. Gloria a Dios. Y por la historia sabemos, gloria a Dios, que, gloria al Señor, por la historia sabemos que los romanos eran los que habían crucificado a Jesús juntamente con los sacerdotes, con los fariseos. Y hasta hoy en tiempo, hasta la fecha, para el pueblo de Israel, el Mesías todavía no ha venido. Siguen esperando el Mesías, amados hermanos, pero por la gracia a nosotros nos ha sido alcanzado el Evangelio de la salvación. Dios los bendiga, mis amados hermanos. Sigamos escuchando este cántico y también esta hermosa prédica, gloria a Dios, que nos enseña acerca del verdadero cristianismo. Dios los bendiga y escuche este cántico. Saludos a nuestro hermano que está en la sintonía, a nuestra hermana, gloria a Dios, a nuestro hermano Macario Yanak, gloria a Dios, en la línea Z, gloria al Señor. Y también con este cántico animamos a todos nuestros hermanos de Tinco, Cascapara, gloria a Dios, de San Damián, a los hermanos de acá de Marián, de Cachipampa, de Uquia, de Unchos, de Jinua, a mis hermanos de Acopampa, un saludo especial para la linda familia, nuestra hermana Norma Palma y todos que están en la sintonía, nuestra hermana Luzmila también, Dios lo bendiga allá en Acopampa, gloria a Dios. Dios lo bendiga, mis amados hermanos, y con este cántico vamos a alabar a Cristo Jesús.

¿Dónde están los Juan Bautistas del día de hoy? Ese es el tema. ¿Dónde están los Juan Bautistas del día de hoy? Cuando estudiamos la Escritura, tenemos personajes famosos en Hebreos capítulo 11. El salón de la fama de los héroes de la fe está en ese capítulo. Ahí encontramos historias como la de Abraham, historias como la de Moisés, personajes que marcan nuestra vida. Cuando los leemos, Jeremías, leemos el Antiguo Testamento y nos apasionamos leyendo la historia de David, de Daniel en la fosa de los leones. Y hay ciertos personajes que marcan tu vida y que tú admiras. Pero entre esa gama de personajes hay uno de ellos que ha impactado mi vida personalmente cuando estudio su biografía. Dentro de los hombres de Dios, unos se caracterizan por el fuego del Espíritu Santo como Elías. Otros profetas se caracterizan por su capacidad de llorar orando como Jeremías. Unos se caracterizan porque eran cantores como David. Otros se caracterizaron por ser estadistas proféticos como Daniel. Unos se caracterizaron por hacer proezas y milagros como Eliseo, cuyo manto de Elías queda en él y la unción de Dios en Eliseo permite que se abra el río Jordán. Esas historias nos embargan, pero hay un personaje que no hizo en algún milagro. Hubo un personaje en la Escritura que no tenía la capacidad intelectual quizás de Daniel. Un personaje en la Escritura que quizás la Biblia no habla de que levantó algún leproso o que devolvió la vista a algún ciego. Un personaje que en la época de Jesús no pertenecía a la escuela rabínica oficial de la época. No era fariseo, tampoco era saduceo. No compaginaba con los herodianos ni con ningún movimiento religioso de la época. Un personaje tosco, brusco y rústico para predicar. Una persona cuyo dedo índice señalaba al Mesías que venía, que con su ministerio logra preparar el terreno al Cristo glorioso que venía a predicar. Una persona que comía algo raro para la dieta de la época, se vestía semejante a Elías. No tuvo 10 años en el ministerio, no tuvo 30 años en el ministerio, no se ve algún don milagroso en él. Sin embargo, la historia de este profeta de Dios llamado Juan el Bautista ha impactado miles de vidas en la historia del cristianismo. Un hombre quizás que no tenía la preparación intelectual de un Saulo de Tarso, pero un hombre que no le tembló el pulso cuando tuvo que decirle a Herodes la corrupción que tenía viviendo con la mujer de su hermano. Un hombre que no le tembló el pulso para decirle a la gente: generación de víboras, ¿quién os ha enseñado a huir de la ira venidera? Oh hermanos, qué gloria. Un hombre que no tuvo 10 años predicando, pero en el corto tiempo que tuvo logró estremecer al infierno y al diablo y a los corruptos de la época. Alaba a Dios con libertad y con gozo que reina para siempre. Gloria al nombre de Jesús. Ahora la pregunta inquietante es: ¿dónde están esos hombres? ¿Dónde están los Juan Bautistas del día de hoy? Algunos están en las iglesias formándose en el tiempo de Juan. Óyeme, se esperaba a lo mejor, los fariseos esperaban un doctor en letras. Los saduceos esperaban un maestro que les explicase los misterios de los ángeles, cuyas cosas ellos dudaban. Los herodianos y los políticos esperaban un mensaje suave en Juan. Sin embargo, los confrontó con su pecado, los confrontó con su realidad. ¿De dónde salió Juan? Los hombres de Dios salen del desierto de Dios, hermano, del lugar que nadie esperaba. De ahí salió Juan el Bautista. Y en el siglo en que estamos, la iglesia está atravesando el umbral de su historia. La iglesia está atravesando los capítulos finales. El libro de la historia de la iglesia está por culminarse. Pero antes de que se culmine esa historia con el rapto final, antes de que termine la historia de la iglesia, este mundo todavía está por ver el último capítulo. Porque Dios tiene hombres como Juan el Bautista y un remanente fiel que no se ha doblegado ante el pecado, ante el infierno y la corrupción que existe en el día de hoy. Religiosos y fanáticos persiguen a Juan,
Si Juan existiera en el día de hoy, si Juan predicara en muchas iglesias, le cerraríamos las puertas a este ministerio. Yo veo algunas lecciones en este ministerio, algunas verdades que sobresalen en su vida. Porque si Dios escogió a este hombre porque vio algo en él, yo sé que el llamado es por gracia. Yo sé que Dios no te llama a ti por lo que tú eres, Dios te llama a ti por lo que tú serás. Dios no llamó a Pedro por lo que era, Dios no llamó a nadie por lo que es. Él te llamó con tus defectos, porque Dios trabaja con un proyecto. Tú eres un proyecto de Dios, y el proyecto de Dios es conformarte a la imagen de su Hijo, porque el que comenzó la buena obra la va a perfeccionar. Así.

Gloria a Dios, amados hermanos. 5:12 p.m. 5:12 p.m. Escuchábamos, gloria a Dios, esta prédica acerca, o nos compartía, mis amados hermanos, se hablaba acerca de Juan Bautista. Cuánta razón tiene, amados hermanos, y dice que si en estos tiempos existiera Juan el Bautista, su ministerio sería un ministerio despreciado, donde nadie lo invitaría, todos lo cerrarían la puerta. ¿Por qué? Porque dice este varón de Dios, señalaba con su dedo, señalaba de frente, decía: tú, no a ti, o tú has tomado la mujer de tu hermano, no te corresponde, arrepiéntete. Gloria a Dios. ¿Y quiénes perseguían a Juan el Bautista y quiénes lo mataron? La Biblia dice que los religiosos de esos tiempos, aquellos hombres que dicen yo tengo, o que decían yo tengo estudio bíblico, yo tengo dogmas que he aprendido, he estudiado 10, 12, 8 años. Esos mismos hombres en esos tiempos, hombres estudiados, hombres preparados en la palabra de Dios, fueron los que persiguieron a un hombre, a un varón de Dios. Amados hermanos, y hoy, en este tiempo, cuánta gente, mis amados hermanos, aún se han beneficiado del Evangelio, viviendo del Evangelio, pero más no, gloria a Dios, viviendo, gloria a Dios, como manda el Señor. Queridos hermanos y amigos, 5:00 p.m, ya con 14 minutos, vamos a seguir escuchando, gloria a Dios, estos cánticos, estas melodías, y con estos cánticos, pues, animarte a usted, mi hermano, que está en la sintonía. Recuerda, gloria a Dios, Cristo viene pronto. ¿Cómo está tu corazón? ¿Cómo está tu comunión con Dios? ¿Tu vida cómo está con Dios? Dice la palabra de Dios que nuestras conciencias, dice, nos remuerden, nos llaman la atención para darnos cuenta en qué vivimos o en qué situación estamos viviendo, mis hermanos. Así es, queridos hermanos, vamos escuchando este cántico, esta melodía, cantando de esta forma a nuestro Padre Celestial.

partir de las 7 de la noche. Domingo a partir de las 9 de la mañana. Gloria a Dios, mis hermanos. Entonces, vamos, seguimos adelante. Estos minutos que nos restan, queremos aprovechar para enviar los saludos correspondientes a todos mis hermanos que están conectados en la sintonía de Radio Pedernal, directamente de Huaraz, para todo el callejón, gloria a Dios, de Conchucos. Así es, mis amados hermanos, con este cántico vamos exaltando el nombre del Señor.

Gloria a Dios, amados hermanos, ya llegando casi a las 6 de la tarde, ya casi llegando a la parte final también de esta programación, una esperanza de vida y salvación en Cristo Jesús. Así es, mi amado hermano y amigo, en el amor de Cristo Jesús. Gracias por este día, por esta sintonía. Gloria a Dios, hoy hemos estado, gloria a Dios, compartiendo con ustedes estas lindas alabanzas, cánticos, gloria a Dios, y también con estas palabras, gloria al Señor, con estas prédicas, que sea de edificación para cada vida, para cada corazón, para cada uno de ustedes. Nuestra meta, nuestra visión es llegar a muchas vidas, hacer conocer el Evangelio de Cristo Jesús a través de estas ondas o de esta plataforma, también anunciando, gloria a Dios, el Evangelio de Cristo Jesús. Queridos hermanos, en el amor del Señor, muchas gracias a todos ustedes que nos acompañan día a día, sábado a sábado, domingo a domingo. Que la paz del Señor también ilumine sus vidas. Queremos saludar de esa misma manera a nuestro hermano Roberto Castro, gloria a Dios, y también a todos mis hermanos que están en sintonía a través de Radio Super Alegría allá en San Marcos. Así es, mi querido hermano, la paz y la misericordia de nuestro Padre Celestial os ilumine a todos ustedes. Gracias por esta o por este espacio que nos permiten para poder de esa misma forma llegar también a muchos hermanos, que gloria a Dios, y insistirles, instarles a que congreguen, a que vayan a la casa de Dios. Un saludo también por ahí, gloria al Señor, a todos nuestros hermanos que como siempre, pues, preparándose para el día de mañana, gloria a Dios, para ir a la casa de Dios a presentar su alabanza, su especial, a llevar su ofrenda, sus cánticos. Gloria a Dios, con qué gozo, con qué ansias esperan que llegue el día domingo, el día de la escuela dominical, para que puedan alabar y exaltar Señor Jesús. Y así, mis amados hermanos, estaremos hasta que el Señor aparezca en las nubes. Y qué lindo que Dios nos diga: buen siervo, fiel y justo, en lo poco has sido fiel, y sobre mucho te pondré, entra al gozo de tu Señor, ¿no? Qué hermoso ese día. Ahí, pues, amados hermanos, tomarás un suspiro y te recordarás de quizá un instante de todo cómo serviste a Dios, de cuántas lágrimas derramaste. Los pastores, cuánta lágrima derraman a veces por un hermano que no quiere ayunar, que no quiere congregar, que se ha tomado, gloria a Dios, las vacaciones. Cuántas lágrimas a veces derrama un papá o una mamá, gloria a Dios, que su hijo no quiere saber nada de Dios, que quiere tomar su vida, gloria a Dios, de una forma desordenada. Tantas cosas que a veces no entendemos, pero en ese día, mis amados hermanos, aquel que lloró, dice, aquel que lloró, aquel que sembró con lágrimas, con regocijos, segará, nos dice la palabra de Dios, mis hermanos. Así es, queridos hermanos, nos vamos despidiendo con esta alabanza, con este cántico, mis queridos hermanos, cantando y alabando a nuestro Padre Celestial, gloria a Dios, y que Dios los bendiga grandemente a todos ustedes. Que Dios los bendiga. Escuchemos
este cántico, mis amados hermanos, que dice de esta manera.

Bueno, mis amados hermanos, así hemos llegado a la parte final de esta programación. Mañana nos encontramos a partir de las 4 de la tarde. Mañana domingo nos volvemos a encontrar. Mañana estará al frente de los micrófonos, gloria a Dios, nuestro pastor de aquí de la obra. Dios los bendiga, mis hermanos. Nos vamos. Gloria a Dios. Ustedes también alisten para ir a la casa de Dios. Gloria al Señor, mis amados hermanos. Nos despedimos. Muchas gracias a mis hermanos que están en sintonía en distintos lugares, en las distintas provincias. Con este cántico nos despedimos, mis amados hermanos, esta alabanza que nos canta, gloria a Dios, dice este cántico de esta manera.

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1: Esta preciosa mulisa, autor Ricardo Mesías.

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Letra y música.

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